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1: 20 horas, 25 minutos.
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1: 20 horas, 55 minutos.
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1: 21 horas, 27 minutos.
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1: 21 horas, 56 minutos.
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1: 22 horas, 25 minutos.
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1: 22 horas, 55 minutos.
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1: 23 horas, 27 minutos.
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1: 23 horas, 57 minutos.
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1: 0:26.
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1: 1:00 a.m, 27 minutos. 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
1: 1:00 a.m, 56 minutos.
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1: 2:00 a.m, 28 minutos. 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
1: 3 de la madrugada, 26 minutos.
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1: 3 de la madrugada, 58 minutos.
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1: 4 de la madrugada, 27 minutos.
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2: 4 de la madrugada, 55 minutos.
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1: 5 de la madrugada, 25 minutos.
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1: 5 de la madrugada, 57 minutos.
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1: 6:16 a.m.
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1: 6:28 a.m.
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1: 6:47.
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1: 6:59
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1: 7 de la mañana, 57 minutos. 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
1: 8 de la mañana, 29 minutos.
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2: 8:57 a.m.
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3: 9 de la mañana, 27 minutos.

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2: 9:55 a.m.
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0: Hola amigos, ¿cómo están? ¿Cómo les va? Gusto de saludarles en este día lunes especial, por decirlo de alguna forma. Bien, la mañana, 10 de la mañana, digo, en punto, iniciamos nuestro programa de día lunes 20. Sí, lunes 20 de julio, 20. 11 días, se nos va julio, Qué terrible cómo pasa el tiempo tan rápido. ¿Cómo estuvo este fin de semana? El país la está pasando malito, Dile ya de Copiapó. Chañaral se está salvando de Copiapó hacia el sur de nuestro país. Ay, qué terrible, Vamos a establecer varios contactos para saber cómo está La Serena, cómo está Vallenar, Ovalle. Porque hay cosas que antiguamente era así en el Norte Chico. ¿Se acuerdan que se llamaba Norte Chico? Cuando llegaron las regiones desapareció Norte Grande, Norte Chico. Mucho tiempo que no existía esta cantidad de agua, entonces como que ya las costumbres, la prevención se había olvidado, y sin embargo está sufriendo muchísima, tanto la región de Atacama como la de Coquimbo. Para el sur, igual hay dramas, pero están más o menos un poco acostumbrados. Nosotros algo agarramos ayer. Con un viento de arena, la ciudad estaba llena de polvo a eso de las 2 de la tarde, puede haber sido. Bueno, y cuidado, sí, porque este fenómeno se podría repetir en el día de hoy. Ya lo vamos a conversar en la noticia. 10 de la mañana en punto. A ver, ¿quién será? ¡Aló!
1: Hola, buenos días. ¿Cómo estás?
0: ¡Amelia!
1: Sí, lo llama al tiro porque después... Yo tengo para allá, para acá, y después no alcanzo, hasta los saludo a la carrera y toda la cosa. No, deseándole de que todos estén bien, gracias a Dios, tenemos un clima lindo, y que dar hartas gracias a Dios, porque
0: sí, claro.
1: De la tercera, cuarta valla está la embarrada.
0: Mucho sufrimiento,
1: ¿no? Porque va a ser así en la naturaleza. Bueno, la tierra ya se está choreando de tanta cosa, y tan, yo creo tan. Que ya... Ya no está diciendo ya, pues, córtenla. Yo soy un ser vivo y estoy sufriendo mucho.
0: Y aquí estoy.
1: De verdad.
0: ¿No?
1: Sí, por supuesto. No, deseándole a todo el grupo ahí, a todos que la pasen lindo, tengan un lindo día. Mis buenas vibras para los que se están recuperando de alguna cosita. Mi feliz cumpleaños, si hay alguien de cumpleaños, santo, aniversario.
0: O inventemos un cumpleaños, Pamela, ya. Tú te cumpleaños día. Querida,
1: por
0: de cumpleaños.
1: Fin, inventemos un cumpleaños.
0: Claro.
1: No, tratemos de ser felices lo que podamos, porque a veces la vida de un golpe se pone bien oscura.
0: Uy, la patita de Baquedano, fíjate, me escribe acá y me dice... Saludos a Amelia, y a ver, nos manda un audio, a ver, escuchamos.
2: Buenos días, David, buenos días, señoras auditoras y auditores que están siempre en la conexión de la radio. Es muy triste, muy lamentable estar en estado de excepción en Huasco, Freirina, porque son las partes que más hubo desborde. Tan lamentable, pero Dios bendito, que todo pase. Yo me acuerdo que antes en las medias lluvias que habían pasado estas cosas, uno estaba informado, está en directo, la tecnología ayuda harto también a informarse y estar y los que monitorean también, pues. Bueno, espero que sea un bonito inicio de semana, muy bendecido, muchos saludos a todas y a todos, un abrazo grande y otros cariños.
0: Oye, Meli, alcanzante percibir el polvo, la arena que estaba en suspensión, oye, ¿lo sentiste ya en tu casa? ¿Lo viste? ¿Te llegó,
1: bueno,
0: el polvo?
1: Ayer realmente sí se veía como, bueno, yo cuando salí a comprar miré hacia abajo, sí se veía como neblina, no sé lo que, no se veía bien para abajo, la verdad, y a veces súper clarito, incluso el cerro ese que teníamos ahí al frente.
0: ¿En la tierra?
1: Bueno, el viento ha estado catete, sí, pero en la madrugada más que en el tiempo, sí, ya.
0: Sí.
1: Más en la madrugada que en el día.
0: Hoy día podríamos tener de... viento hasta de 40 kilómetros.
1: Mire,
0: la ciudad
1: mire,
0: sigue...
1: ya sea viento nomás y no sea lluvia.
0: Sí.
1: Porque en Antofagasta no está para una lluvia. Sí, con esto, como teníamos los cerros, hasta entalados los cerros. Qué ignorancia más grande, qué terrible. Pero bueno, ¿qué vamos a hacer? No, y cambiando a otra cosa más agradable, obviamente, que vio el partido de ayer.
0: Malo el partido.
1: ¿Pero lo vio?
0: Sí, malo, pero malo.
1: ¿No le gustó?
0: No, 1-0 no me gustan los partidos 1-0 a mí. Por ejemplo, el de Inglaterra con Francia, con
1: Argentina.
0: No, con Portugal.
1: No lo vimos porque no lo dieron.
0: Con Francia, con Inglaterra.
1: No lo dieron, pues.
0: Bueno, hay algunos canales privados sí lo dieron 6. Partido 6-4. Esos partidos me gustan a mí.
1: ¿Quién le hizo 6?
0: Inglaterra.
1: Hoy se jugó mal Francia, se le pasó al último.
0: No, pero buen partido, 6-4, partido abierto para todos lados.
1: Claro.
0: Lindo, no, eso fue un partido de mundial, pues no 1-0, me cargan a mí, no.
1: No, pero el gol fue bonito. Bueno, ya le han anulado 2 goles a España en todo costo.
0: Sí, no, pero estaba 6.
1: El tercero se lo hizo, pero no había por dónde que no. No, me gustó el triunfo, realmente bonito. Y lo bueno que lo dieron. No, buen. Bueno, cambió un poco el este, porque lo que fue viernes, sábado y domingo realmente fue solamente lo.
0: Todo el día los temporales.
1: Todo el día lo del temporal, sí. Y lo que pasaba más al sur, más acá y todo eso. Bueno, espero que esta semana ya se vaya calmando todo para que la gente también esté más tranquila.
0: Ya, Pamelita, saludo a la Blanca Nieves.
1: Ya, para todo el mundo ahí un saludo, en especial a todos, y usted igual, en un largo día, hoy día van a hablar harto de deporte. Así que, y en las canciones me gustaría que me tocara, me imagino que después de las noticias.
0: Claro.
1: A ver, podría ser algo de los pasteles verdes.
0: ¿Los pasteles verdes? ¿Sí? Mira.
1: Algo de los pasteles verdes.
0: Ya.
1: Cualquier de los pasteles verdes, ¿ya?
0: Ya, una cebollita bien picada.
1: Sí, listo. Chao,
0: Amelia. Y ustedes, amigos, como siempre, la bienvenida a este su programa acá en la Radio Centro, que nuestro logan es simplemente la radio de la familia. Bienvenidos.

10 de la mañana con 15 minutos. La verdad, las cosas que teníamos pactados, varios contactos, ya sea por La Serena, con Ovalle también, con Vallenar. Pero fíjese que lamentablemente parece que las líneas están, no sé si colapsadas o simplemente están fuera de servicio en aquellos sectores, porque no hay caso, no nos hemos podido comunicar con nuestros colegas allá en las citadas regiones, porque claro, nos interesa saber sobre todo el norte chico de nuestro país, porque lo que está ocurriendo en La Serena, inundaciones en las calles, ¿eh? Usted ha tenido la ocasión de ver las imágenes desde televisión, La Serena, la ciudad, y para qué hablar de los pueblos interiores de Ovalle. Así que vamos a ver si en el curso de la mañana se pueden restaurar las comunicaciones con la región de Atacama y también la región de Coquimbo. Mientras tanto, nos vamos a revisar algunas noticias locales. Tras la intensa tormenta de arena de este domingo, atención, Senapred advierte que fuertes vientos podrían repetirse en el día de hoy. La dirección regional de Senapred modificó la alerta temprana preventiva para la región de Antofagasta debido a un nuevo pronóstico de viento en el litoral, ¿ya? Así que con velocidades entre 40 y 60 kilómetros por hora y una probabilidad, digo, de tormentas de arena. La medida se adopta luego de intenso temporal de polvo que afectó en el día de ayer en nuestra capital regional. Así es que tome las consideraciones del caso. De todas maneras, ayer las autoridades regionales, ¿cierto? Volaron los cielos de Antofagasta y fue algo unánime. Impactantes imágenes aéreas muestran la tormenta de arena que cubrió Antofagasta. Las imágenes fueron captadas por el dron de Acefero de Producciones y también el vuelo, cierto, de las autoridades por la región. Un poquito pasadito a las 12 vamos a tener al gobernador regional de Antofagasta en nuestros estudios. Evidencian, fíjate, la magnitud del fenómeno que redujo la visibilidad y oscureció gran parte de la ciudad en medio de ráfagas de vientos que alcanzaron hasta los 100 kilómetros a la hora. La Corporación Municipal de Desarrollo Social retrasa el ingreso a clases que está planificado para el día de hoy por acumulación de tierra, fíjese, en las salas de clases tras estos intensas ráfagas de viento. La Corporación Municipal de Desarrollo Social informó que hoy no hay clases, hoy 20 de julio, en todos los establecimientos educacionales. Iniciarán la jornada a las 9:30 horas debido a las labores de limpieza y acondicionamiento de salas afectadas por el viento. Y en el fútbol, Messi sin récord, sin copa, España amargó el bicampeonato argentino y se coronó campeón del Mundial 2026. La selección española venció por 1-0 a Argentina en el tiempo suplementario y frustró la posibilidad de que Lionel Messi, quizás en su último mundial, ya tiene 40 años, cerrará su carrera mundialista con un segundo título consecutivo. La albiceleste no logró rematar al arco en los 120 minutos.

total conjunta de más de 517 millones financiados por el Servicio de Vivienda y Urbanismo y la Municipalidad y el aporte también de los vecinos.

En cuanto a noticias regionales, fíjese que en Tocopilla, golpe de, al narcotráfico en Tocopilla, incautan, digo, 233 kilos de droga tras persecución y abandono del vehículo. Un patrullaje preventivo permitió incautar más de 230 kilos de marihuana y ketamina, transportado en un station wagon. La investigación continúa para identificar a los responsables y el destino de las drogas. También durante el día sábado, ¿eh?, o viernes por la noche, se produjo una emergencia por rotura de ducto en recinto el estanque El Ancla. Concluyó con la reposición del suministro y apoyo a vecinos. Tras una intensa jornada de trabajo, Aguas Antofagasta logró reparar la infraestructura dañada y restablecer el servicio durante la noche. Antofagasta fortalece coordinación con histórica visita al hospital de Mejillones. La iniciativa busca estrechar el trabajo conjunto entre ambos recintos, mejorar los procesos asistenciales y potenciar una atención más oportuna, segura y resolutiva para los pacientes de la región. Esas fueron algunas de las informaciones con los hechos producidos en las últimas, las últimas 48 horas, más bien dicho, el fin de semana. Bomberos trabajó un poquito, sí, no tuvo tanto llamado. Reiteramos, se pueden esperar nuevamente vientos entre 40 y 60 kilómetros a la hora, ya, así que tenga mucha precaución, sobre todo si se va a producir otra tormenta más de arena. Lo vamos a ir contando durante el día. Vamos a ver si podemos restablecer las comunicaciones con las regiones más afectadas de nuestro gran norte de Chile.

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3: 10 de la mañana, 29 minutos.
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0: Y ya son 28 los minutos que restan para que sea las 11 de la mañana aquí en la radio de la familia. Dicen que los viejitos hay que despacharlo temprano, ¿ah? Porque llegan tempranito hinchando. Así que lo vamos a despachar al tiro a este veterano. Al que le gusta el deseo, compadre, tiene que aguantarlo.
1: Bueno,
0: ¿cómo estáis, Pepe?
1: ¿Me dio micrófono? Porque yo no me escucho.
0: No, ahora sí. Pues.
1: Ah, ya.
0: Ah, no, que no salía los garabatos al aire.
1: Me he callado cuando empieza a hablar las cabezas de pescado que usted tiene, ¿eh? Menos mal que usted no me ha preguntado qué es lo que voy a cocinar hoy día.
0: Menos mal.
1: Sí, menos mal, porque...
0: ¿Te estáis desquitando?
1: Tiene esa pregunta, ya es una muletilla. Oiga, pero a pesar de
0: todas las cosas... Es que a mí me gusta seleccionar dónde voy a almorzar, pues.
1: No sé, porque usted va al mercado, o donde lo inviten, o donde se hace el invitado.
0: Bueno.
1: Cualquiera de las alternativas.
0: Mi profesor fuiste tú, pues.
1: Hombre, si yo siempre he estado en casa. Oiga, hay una cosa que se les ha pasado por alto, porque usted ha hablado de lo que ocurrió ayer la parte norte de Antofagasta, habló del gran triunfo de España y olé, y casi, yo estaba en un almuerzo,
0: ¿ya?,
1: donde habíamos 100 personas, el 80% de quienes España. Estábamos ahí, estábamos con España. El por qué se preguntará usted. O usted me lo va a responder, porque usted sabe mucho de fútbol, ¿no?
0: Bronca por lo argentino, po. Yo quería salir campeón argentino.
1: Bueno, usted es Contreras, si es lo mismo que niega de ser del Colo-Colo y que del Antofagasta.
0: ¿Cuándo?
1: Ojalá Antofagasta hiciera 4 goles o 6 goles como lo hizo Inglaterra y Francia.
0: Bueno, ese es un partido de verdad, po.
1: Claro, ahí parecía más de básquetbol que de fútbol.
0: 1-0, mal un partido.
1: Pero la cosa es ganar.
0: Sí, yo
1: creo. Oiga, por lo menos el CDA ni 1-0 gana.
0: No, pues si no fecha ni estaba todo
1: el... Así que el equipo es muy re malo.
0: No, ¿cómo que estamos 6 puntos del puntero?
1: Vamos a ver qué es lo que dicen su auditoria, ¿eh? Referente al triunfo de España. Pero hay una cosa también importante que se le ha escapado. ¿Y cuántas comunicaciones ha tenido usted? Muy poco hoy día, ¿no? Solamente con una amiga.
0: Sí, pero aquí ya tengo como 6. Sí,
1: oiga, hoy día es el día del amigo.
0: ¿Del amigo?
1: Sí.
0: Mira.
1: Fíjese que hay una frase muy bonita que dice, hacer un amigo,
0: ¿ya?,
1: es una gracia. Tener un amigo es un don. Conservar un amigo es una virtud. Ser amigo es un honor. Así que para todos los amigos de Centro FM, un abrazo grandote de parte de todos los que laboramos acá en el 103.3, ¿no?
0: Es cierto eso, porque decirle hola o saludar a alguien, eso no es ser amigo.
1: No.
0: Amigo, en las buenas y en las malas.
1: Claro. Cuando está enfermo, se pregunta, se preocupa, lo va a ver a su casa.
0: Claro, y en fin.
1: O te invitan a la vivienda y usted también devuelve la invitación. Eso es ser amigo.
0: Es amigo, claro.
1: Lo demás, cuando comparte uno con la gente, claro, es una amistad de compartir, nada más, de pasar lo bonito, ¿ya?
0: También está el amigo cuando llego.
1: Hay amigos que, oye, préstame 5 lucas.
0: No veis más, güa.
1: No lo veis más. No falta. Bueno, yo últimamente...
0: Mira aquí la Patita Morales, parece que quiere saludar, mira.
1: A ver.
0: Abuelito, del día del amigo allá en Baquedano, mira.
2: A todas las amigas y amigos, un abrazo grande, muchos cariños, mucha salud, mucha paz. Hola, Pepito.
1: Hola.
0: La Patita Morales, po.
1: No, lo que más me gustó dijo salud. Pero no ese tipo de salud que uno te dice, sino que el otro. Bueno, usted sabe que la juventud es muy linda. Es una etapa que vivimos todos nosotros y esa poco a poco va quedando atrás. Los años pasan y todo lo demás.
0: Lo importante es el espíritu.
1: Yo creo que sí, uno más a mantenerse.
0: Yo, bien. Yo el otro día cumplí 64 años.
1: Yo una vez leí.
0: Pero yo me creo como de 40, no es por ser.
1: No, si usted representa como 80, pero está bien.
0: Ya, todo un espejo para
1: más cual.
0: Pero.
1: Le brilla ahí, se ha caído en la frente a usted.
0: ¿Ah?
1: Claro que es muy frentudo.
0: Sí. Mi papá.
1: No, ese me fue lo que le iba a contar. Bueno, como hace tiempo yo vengo.
0: ¿Cómo se llama eso? ¿Cómo se llama eso?
1: Eso se llama Alzheimer. El alemán.
0: El alemán.
1: Claro, usted sabe que. Oiga, a propósito, le mandamos un saludito a Juan Rubén Contadora.
0: Sí.
1: Estuvo ahí.
0: Pero desmayó el hombre.
1: Así que
0: ya fue atendido.
1: Una pronta recuperación y todo lo demás, preocupación en la familia, qué sé yo, y un abrazo le mandamos desde acá.
0: Ya fue atendido ya y parece que le van a dar de alta para que se vaya a su casita,
1: fíjate. Y siga cuidando.
0: Sí.
1: Que no haga los desarreglos que hizo allá en la Tirana.
0: Claro.
1: Que veía cabros jóvenes, se puso a bailar también con los chunchos.
0: Capaz.
1: Sí, pues. Oiga, como le estaba hablando yo, siempre añoramos una época y después le echamos de menos también a muchas cosas importantes que ocurren durante el transcurso de nuestra vida. Y uno de los temas que también está en las redes sociales dice, cuando la vida duele. ¿Ya? Y esta es la canción que le tenemos para todas nuestras amigas y amigos.
0: La letra es muy linda, ¿eh?
1: Escúchela.
0: Ya.
1: Y usted que está en la sintonía nuestra, ponga la atención, pierda 2-3 minutos y escuche el tema.
0: Detenga
1: y
0: si le gustó,
1: después se lo pide a David.
0: Deténgase a pensar, ¿cierto?
1: ¿Okay? Sí, pues. Ya, vamos con la canción.
0: La escuchamos.

0: ¿Cómo que qué? ¿Marcando ocupado la letra?
1: Cuando la vida duele, claro que sí, oiga, si uno le pone atención a lo que expresa el tema, es todo lo que hemos vivido, sí, todo que, lo que hemos dejado atrás. Así que es para meditarlo.
0: Sí, bueno, buena canción que elegiste para el día de hoy, PPA.
1: Sí, es un tema que está en las redes sociales, no está a la venta. Y ese es el motivo. Yo he tratado de investigar para saber quién realmente la interpreta, quién es el autor. O sea, aquí no aparece nada. Solamente el título en esta, porque hay en otra que tampoco aparece cómo se llama el tema.
0: Claro.
1: Pero la cosa es entretenerle, mostrarle algo distinto, diferente, para que la mañana sea más atractiva.
0: Perfecto, Pepe, te la mandaste. ¿Dónde va a ir a hinchar ahora?
1: ¿A dónde ir a celebrar?
0: No, hinchar.
1: No, yo no,
0: mira, me voy hinchando
1: a mi oficina.
0: Que... ¿Eh?
1: Y un aviso.
0: Que no te escuche.
1: El hombre cuando llega allá va a ver un... Peor de que cuando se fue. Te mandamos un saludo afectuoso, ¿no?
0: Así es.
1: A Dinamarca.
0: Dinamarca, ¿eh?
1: Harto lejos,
0: pero lindo.
1: ¿Y sabes por qué arrancó? ¿Eh? Por los temporales, por todo eso. Se fue a pasar el verano allá a Europa.
0: A Europa. Que puede nomás, bro.
1: El que puede, pueden, sí. 2 años, tengo que pagar ahí el banco.
0: Oye, a poquito de tu memoria, la Melita me pidió un tema de los pasteles verdes. Y es un peruano, ¿verdad?
1: Peruano, sí.
0: Pero es que pegaron muy fuerte.
1: Aldo era el vocalista de ese grupo que después grabó como solista.
0: Ah, siempre pasa lo mismo, ¿eh? ¿O no?
1: Sí, en algunos casos. Y los conjuntos de repente también siguen cambiando vocalista. Oye, y a propósito de vocalista, uno de los, usted sabe que lo iracundo.
0: Hay como 4
1: uruguayos. Claro, entre eso, uno de los que vino y que lo vi actuar acá en el casino de los iracundos, el vocalista de esa agrupación,
0: el que acaba de fallecer.
1: Así que ya hay 2 vocalistas, el original.
0: Ese tenemos cuando
1: Eduardo Franco
0: le dedica una canción a Eduardo Franco, el triunfador se llama.
1: No, ese es otro cantante.
0: ¿No el que vino a hablar con De Mario?
1: No, ese venía a hablar con De Mario. Estoy hablando de uno de iracundos que vinieron acá al casino, que los vi en esa oportunidad también. Sí, hay como 4 ángeles negros que estaban autorizados por la familia para que siguieran haciendo la música de estos legendarios que no se olvidan. Con esos temas tan maravillosos, ¿no?
0: ¿Cómo se llama este niño que vino al Pablo Belén?
1: Pablo Belén y sus románticos iracundos.
0: Ese. No, no es el
1: no,
0: ese.
1: No, no es ese. No. Mm. Lo vi en las redes sociales, sí, lo leí, pero no sé, no se me quedó el nombre.
0: Los pasteles verdes brillaron por ahí por a fines de los 70, ¿o no, más o menos?
1: Sí.
0: ¿Sí?
1: No a fines de los 70, sino que al comenzar, más o menos.
0: Los 80.
1: No, si yo los tocaba en minería.
0: Decíamos minería, cebollita pura, decíamos.
1: Llegué el 73, por segunda oportunidad llegué a minería 73. Ya estaban pegando firme los...
0: Ah, ya, más atrás todavía.
1: Sí, pues.
0: Cebollita pura, decíamos, ¿no?
1: Claro, pues.
0: Ya,
1: pues, pero es que eran todas esas agrupaciones que nacen de los Ángeles Negros. Ellos sí que comenzaron por allá en el año 67, se formaron todo lo demás, pero se graban recién en el 69, ¿ya? Y de allí empieza esa larga carrera también con estos chilenos de San Carlos, con Germaín de la Fuente,
0: sí,
1: que fue el vocalista original, ¿no?
0: Claro.
1: Después tienen. También el otro día, y se me olvidó lo guardado, los Ángeles Negros de allá de México hicieron.
0: Tiene como 2 vocalistas más, ¿no?
1: Sí, pero ahí hay 2 vocalistas. Grabaron una canción. ¿Se recuerda usted? ¿Murió la flor?
0: Sí.
1: Algo también relacionado con la flor, ¿no? Que no murió la flor, donde relatan parte de quién fuera el propietario del nombre de los Ángeles Negros y que murió allá en México y que se quedó viviendo allá.
0: Sí.
1: Y que siguió con la banda del mismo nombre.
0: Así que escuchemos Los Pasteles Verdes, ¿te parece?
1: Escuchemos Los Pasteles.
0: Ya, porque te vaya bien, Pepe.
1: Que tenga un bonito día. Chao.

0: Uy, ya faltan 5 minutos para que sea las 11 de la mañana. A ver, revisemos WhatsApp, ¿les parece? A ver, la Pepita. La Pepita, cuando se prende la Pepita, yo le tengo miedo, ¿eh? Pepita, ¿cómo te va? Buenos días. ¿Con qué me vaya a salir hoy? A ver.
1: Buenos días, espero que se encuentren todos muy bien. Chavales, ¿cómo está la coño? ¿Qué pasó, coño? Hoy haremos criadillas, ¡olé!
0: No, pero está señorita, ¿eh? ¿O no? Sí, está como una señorita. Marco Antonio, a ver.
2: Buen día, David Vidal Espinosa. Saludo a toda la gente que escucha Radio Centro, especialmente disperso a mi mamita, a mi hermano que están por ahí. Quisiera un tema de Miguel Bosé, voy a ganar. Oye, hoy en la mañana tenía un rico olor a paella. Me dieron ganas de comer paella. Ajú.
0: Que no es lo mismo, no vayan con cuestiones raras, ¿eh? Mi estimado amigo Ramoncito. A ver, ¿qué me dice? Ella, la promesa. Quería el botín de oro y también el campeonato. Desde el grito de cuando la Universidad de Chile ganó la Sudamericana a este gol de España. Es malo este. Soy malo, Ramoncito. Y me manda un meme que donde aparece... Ahora es el tío de princesa Lionel Messi con el presidente de la FIFA y le dice: te voy a pedir el divorcio. Y bueno, que tengo otro meme, dice: extraño que el presidente Kass no le haya echado la culpa a Boris por el mal tiempo. Ay, la Pepita se sigue iluminando, Pepita.
1: Que viva España, que viva Sevilla. El resto no lo digo porque si no me van a echar del WhatsApp, no me sinjar.
0: ¿Aló? ¿Aló?
3: Hola.
0: Hola, Patita.
3: Hola.
0: ¿Cómo te va?
3: Bien, buenos días.
0: Buenos días.
3: Oiga.
0: Ah.
3: Este ratito hice.
0: ¿Cómo?
3: Este ratito hice.
0: Ah, estaba distraída.
3: Claro.
0: Mira.
3: Por eso no, te escuchaba bien.
0: Te pillé volando bajo.
3: Sí, así la pipa.
0: Cuéntame.
3: Le voy a pedir, por favor, te escuchara a Fila Romo.
0: ¿A Daniela Romo?
3: Sí, en toda la vida.
0: A ver, no me la digas sueca, no me la digas, a ver.
3: No creo.
0: ¿No? A ver. Daniela Romo me dijiste, ¿verdad?
3: Sí.
0: ¿Y la canción se llama?
3: ¿Cómo? A ver.
0: Amaneciste volada, ¿eh?
3: Corazón, no. Se llama Toda una Vida.
0: ¿Toda una Vida?
3: Sí.
0: De Daniela Romo. A ver, mujer. ¿Cómo estuvo el fin de semana?
3: Bien, nomás frío. ¿Eh? Frío, no viento. No hace viento acá.
0: ¿Ya?
3: De la Serena, cuídame por mi cuñado. Me dijo que acá frente que hace viento.
0: Ya.
3: Después en la noche, mi hermano Santiago me dijo, hace viento ya.
0: ¿Ya?
3: No, ni lo, no.
0: Ya. Yeah.
3: Te dije, no.
0: ¿No?
3: ¿Y cómo dijo estás diciendo en la tele?
0: Ya, oye, ¿viste el fútbol?
3: Ah, claro. Aporté. ¿Y ganó?
0: ¿Apostaste?
3: Claro. 2.000 pesos.
0: Ah, baratito, 2 lucas.
3: Ganó los 2 días antes de ayer y ayer.
0: ¿Y ganaste vos, o no?
3: Los 2 días.
0: Ya, más diferente.
3: Primera, por ¿Cómo era? Primero, pero el segundo día perdió Argentina.
0: Ya, Patota, escúchame. No tengo ninguna canción de Adriana Romo que se llame Toda la Vida.
3: ¿Cómo que no le tienes?
0: Tengo una canción que se llama Todo, Todo, Todo.
3: No.
0: Ah, ya la encontré.
3: Ya.
0: Ya, por fin la chuntaste vos.
3: Qué bueno, ve. Yo te tengo que lo busque nomás.
0: Ya, Patita, ahí está tu canción.
3: Bien, muchas gracias.
0: Chao.
3: Chao.

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2: En FM Centro tenemos una nueva hora.
3: 11 de la mañana, 5 minutos.
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3: Buenas, buenas, David. Paco Vidal.
4: A ver, ¿cómo te va? Sí, sí.
3: Ahora es Paco, ¿no?
4: No, yo era argentino. Yo ya voy argentino.
3: Pepe. Saludos, David. Saludos, dispersa. Felices. Porque ganó nuestra España querida. Ay, ok. Saludos a todos los Toby y a mi amorcito Patita. Un beso grande. Saludos, saludos.
5: España, que viva Sevilla.
3: Mira. Ayer pasé por tu casa y me tiraste un candado. Hoy pasaré por las llaves porque me lo tiraste cerrado.

0: Y ya son las 11 de la mañana con 14 minutos acá en la radio de la familia. Esta cuestión es para no creerlo, ¿ah? Fíjese que en Antofagasta en este minuto tenemos 19 grados. 19 grados, ¿ah? Pleno invierno. Bueno, todavía no cumplimos el mes, pues mañana cumplimos el mes. Y en el mes de invierno tenemos 19 grados, fíjese. Y vamos a llegar a una máxima de 21 grados. Está total y absolutamente soleado. Sí, vamos a tener mucho calor. La humedad relativa del aire, siempre pasamos de los 80, ahora sin embargo estamos en un 67%. La velocidad del viento registra un kilómetro a la hora. Y la sensación térmica, la que usted percibe, de 18 grados, ¿ah? Para no creerlo, ¿no? Con lo que está pasando en el resto de nuestro país. Ramoncito, ¿ah? Cuando hablamos con el Pepe Olivares acerca de los pasteles verdes, aquí nos manda algo de su historia, dice, la famosa agrupación peruana de baladas románticas, los pasteles verdes, dice que se fundó oficialmente en el año 1972 en la ciudad portuaria de Chimbote. Rápidamente saltaron a la fama internacional en la década de los 70, como temas como Angelitos Negros, Hipocresía, El Reloj también. ¿Qué más me pone acá? Ah, tiene un temita. Este todavía está pegado con los españoles, ¿eh? Yo no quería ganar los españoles. Los españoles vinieron a por robar a Sudamérica. Robaron el oro a los incas, a los aztecas, y encima se llevan la Copa del Mundo. Más oro todavía. No, yo quería ganar Argentina, pero bueno, así nomás es la vida. Y también Marco Antonio, acá, mira, Pepe, estás escuchando ahí en tu oficina, pon atención, porque aquí está quien canta.
1: David, ahí te mandé el nombre del artista que canta la canción que pidió, o sea, que puso Josecito ahí.
0: La dio a conocer.
1: Pedro Liares.
0: Sí.
1: Ese, el cantante, nos da.

0: Tito Las Más preguntándome cómo se llamaba la canción Cuando la vida duele, por si usted lo quiere escuchar por ahí en diferentes redes sociales. Tenemos teléfono. ¡Aló!
1: ¡Aló, aló, aló!
0: Ramoncito, ¿cómo te va?
1: Acá estamos.
0: Sí, soy bueno, coño, soy un coño.
1: ¿Ah? Estamos un poquito triste y alegre. Las dos cosas.
0: ¿Alegre por qué primero?
1: Tú sabes, pues porque estamos contentos. Ahí quedaron los argentinos, ¿eh? Marcando ocupado.
0: Soy malo con los argentinos.
1: Oye, pero es que resulta que no solamente yo le tengo mal a los argentinos, digo, todo el mundo odian a los argentinos por cachetones, sobrados, las tienen todas.
0: Sí. Hoy
1: mero, ¿para qué te cuento?
0: Pues tú sabes, ¿no? que tienen viviendo a 3 millones de chilenos en Argentina y no se quejan que por qué tantos chilenos viven en Argentina.
1: No, no importa, los argentinos, ¿sabes qué? Bueno, le tengo una bronca firme.
0: ¿Pero por qué, pues?
1: Por lo mismo, porque todo lo tienen regalado, coño.
0: ¿Cómo lo tienen regalado?
1: ¿Cómo? ¿Los tres títulos? Tú que soy de trabajar en deporte, ¿cómo no hacer la historia?
0: ¿No sí que son malos para la pelota?
1: No, de buenos son, pero mucha ayuda.
0: Mejores,
1: pero... Dime, ¿por qué Argentina ganó el 78 Mundial? ¿Cómo llegó a la final y por qué?
0: ¿Cómo llegó a la final ganando, bu?
1: No, pero ¿por qué llegó a la final, bu?
0: Porque ganó, bu.
1: ¿A quién le ganó?
0: A Holanda, bu.
1: Te estoy preguntando antes de llegar a la final, amigo.
0: Para perder la final, hay que llegar primero a la final.
1: Escucha la pregunta que te estoy haciendo.
0: No, y que tú me estás dando a entender que los tres títulos que tiene Argentina...
1: Son regalados.
0: Ya, ¿dónde cómo
1: voy a decir eso?
0: Dale, vayamos.
1: Oye, si pongamos...
0: Oye, aquí no vamos a agarrar a combo, Ramón, no vamos a agarrar a combo. ¿Estáis dispuestos, no? ¿Estáis dispuestos a agarrarte combo conmigo, no?
1: Sí.
0: Ya, vale.
1: Oye, ¿supiste cómo Argentina en el año 78 llegó a la final? Acuérdate cuando compraron a los peruanos, acuérdate, Perú tenía uno de los mejores equipos.
0: Pues para clasificar a una ronda nomás, pues. ¿Y la final?
1: Esa vez se vendieron los peruanos.
0: Tremenda formación.
1: Se vendieron los peruanos y Argentina pasó a la final por los goles. Acuérdate que tenían que ganar como 4-5-0 y ganaron.
0: Ya, vamos con la mala entonces.
1: Acuérdate.
0: Vamos con la mala, ¿eh?
1: Y después el otro en el mundial de allá, de cuando la mano de Dios de Maradona.
0: Ya, ¿cuál es la mala?
1: Jugó todo el mundial dopado ese hombre, ¿no? Y no solamente Maradona, ¿cuánto habrán jugado dopado y los argentinos?
0: Volado solamente los argentinos, ningún otro equipo más.
1: No te sigo contando más, pollo, David. Pero por eso le tengo bronca a los argentinos, en serio, le tengo bronca.
0: Yo lo admiro, fíjate.
1: Y el gol que ayer pasaron los españoles, sin mentirte, como había puesto yo reciente, he mandado, me acuerdo cuando grité, cuando la U salió campeón de la Sudamericana, yo creo que este gol lo grité más, güey, imagínate. Hoy lo grité, pero con un amor, una alegría a los españoles. Y ahí quedó la princesa, pues.
0: Ni un brillo la española.
1: Pues, ¿no?
0: Mejor jugador del mundo.
1: La princesa ahí quedó.
0: Pues, mejor jugador del mundo, sí. Mejor.
1: Ahora le pidió el divorcio a su marido, al Infantino. Bueno, son cosas que pasan en el fútbol.
0: Sí, no? nada más, pues machucado, si no nos vamos a agarrar la combo acá.
1: Sí, pues, sí, que no,
0: mira, pero... mira, escucha.
2: Hola, Vidal, ¿cómo estás? Gusto saludarte. Bueno, antes que nada, felicito a España porque ganó. Pero tú no sabes dónde está, anda por Vidal, los días dijiste que los argentinos ya tenían la copa ahí en la, ¿cuánto se llama? En la Casa Rosada.
0: En el obelisco.
2: Estaba todo arreglado. ¿Viste sí, que se dio el estándar?
0: No, pero yo quería Argentina.
2: Sí. Ya, no hay que ser así.
0: Se me dio lo que...
2: Ya, chao, Vidal, cuídate.
0: Una parte...
2: Y que gane el domingo Antofagasta arranque.
0: No, a Puerto Montt se suspendió la primera fecha, así que vamos con la segunda al tiro allá en Puerto Montt. Si es que se puede jugar por el Ramoncito.
1: No, así como está la cosa, no creo.
0: Está complicada.
1: Ya eso ya yo, pues, por lo que está pasando, David.
0: Es terrible,
1: la cuarta región, en todos lados, la quinta, la tercera. Y capaz que realmente llegue un mal tiempo aquí en Antofa, así como están los vientos.
0: No, vientos sí, se prevé que entre 40 y 60 kilómetros a la hora.
1: Puede aparecer. El problema es que llovió en Mejillón, estaba lloviendo, dijeron.
0: Que yo sepa.
1: He escuchado en la red social, estaba lloviendo en Mejillones, imagínate.
0: No.

0: Sí, salió en las redes sociales.
1: Viento también, mejillones, bien, marejadas también hubo mejillones, pero no. No, no cayó, no cayó agüita.
0: Ay, pero las lluvias, está ahí, todo el mundo quería agüita para esos lados, pero...
1: Nunca tanto, nunca tanto.
0: No, y no fuera nada, las noticias...
1: Terrible, ¿eh?
0: Da pena, da pena, agüita terrible la cosa, la niño. Por eso hay que mandarle un fuerte abrazo, un apoyo a toda esa gente, aunque hay que tirar para arriba como sea.
1: Bueno. Como alguien dice por ahí, tenemos que pegarnos una piedra en el pecho, hoy día vamos a llegar a 21 grados, te vas a poner polera hoy día.
0: Sí, pues está bueno, está rico, que salga el solcito, si en la mañana cuando salí la pega, imagínate, ya notamos el solcito arriba en el cerro ahí, arriba.
1: Claro.
0: De Juan López Rita, está...
1: Es decir, el sol te despertó.
0: Así que no, ya bañamos la camioneta ya.
1: Ah, ya. ¿Y qué hora despertáis más o menos hoy?
0: Ahora desperté como hace poco, no me desperté aquí en la casa. Pues, si llego
1: no, y te hablo en la noche, allá la pega.
0: Ay, no sé, así, uy, que hay gente que puede escuchar qué van a decir. Digo, vi que ahí todavía el chancho, ¿no?
1: Oye, tú me pediste una canción de Polo.
0: Polo, el último beso.
1: Cuéntame algo de Polo, ¿eh?
0: Polo, una canción, bueno, te cuento la canción esa del último beso, es una canción muy triste, pues, de amor.
1: ¿Pero Polo de qué año es hoy, más o menos?
0: Polo es más o menos del año 70, igual pasadito los 70. Pues.
1: Ah, también de la misma época de los pasteles.
0: Sí, de los pasteles verdes, de Leno, de todos esos tiempos.
1: Pues. Ah, mira.
0: Sí, pues son de esos, son de la época del 70 para arriba. Pues.
1: Ya, Polo.
0: Así, Polo, es bonita la canción, pues, para llorar, igual que los otros temas que es lindo, de El Rey para la Vicino, también ese Dile a Laura que la quiero, acuérdate.
1: Ah, sí, ¿no? Claro, claro.
0: Bueno, algo similar, son sí, pero temas este, que llegan a las venas.
1: Este no me sonaba, Polo, fíjate.
0: No, sí, bonito, mira, escucha.
1: Vamos, ¿sí? Si la milla que le incluya en los duros de olvidar,
0: pues. Sí, pues bueno, ¿ya? Pues sí, bueno, bueno. ¿Ya?
1: ¿Ya, pues, Ramón?
0: Ya, pues, amiguito, y bueno, después discutimos fútbol, cuando haya para allá mejor, allá lo agarramos combo.
1: Sí, ¿ya? A mí me gusta agarrarme combo al tiro, no a nadie, que tení, no, al tiro. No.
0: Pero estoy contento porque España salió campeón. ¿Ya? Ya, amiguito, cuídate.
1: Ya, oye, chao.
0: Ya, amiguito, chao.

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2: En FM Centro tenemos una nueva hora.
3: 11 de la mañana, 31 minutos.
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3: Hola Gina, ¿llegaste del Brasil hablando portuguesa o no?
4: Hola, buen día, mi querido Davidito, ¿cómo estás tú? Esperando bien, que bien, te bien. Encuentres bien de salud. Y
3: te extrañábamos.
4: Un saludo para todas mis lulús queridas, que ya pronto nos veremos, y también para todos los dispersos. Ya llegué de mis pequeñas vacaciones que me di en Brasil, todo lindo, todo precioso. Ahí te traje un recuerdito, pequeñito, pero un recuerdito de visita, que después te lo mandaré con Francisca. Un abrazo para todos nuestros amigos, que estén bien, cuídense, que tengan un lindo día. Y nos estaremos escuchando o hablando mañana, si Dios así lo quiere. Un temita, por favor, de La Ley, Mentira. Y chao, David, que tengas buen día, adiós.

0: 17, todos los minutos que restan para que sea el mediodía ya acá en la radio de la familia. Oiga, ¿se acuerdan el consejo que le di yo el día viernes? No se acuerdan, seguro que no se acuerdan. Pero sin la tarjeta de crédito, ya, sino que si tiene un poquito de platita por ahí, ya. Vaya a las tiendas, estas grandes tiendas. Ropa de invierno, de pleno invierno. Recordemos que las estaciones del año duran 3 meses y en invierno recién mañana se cumple 1 mes del invierno, quedan 2 meses más. Claro, así como está el clima, podríamos ir a comprar los poleras, ¿no? Gracias a Diosito, que aquí no la estamos pasando mal. Como les digo, pero está todo en oferta. ¿Sí? Ropa de invierno, ropa de temporada, está en oferta, significa que las ventas no están muy, muy buenas en la tienda, claro, y para no quedarse con cuestiones en la bodega hasta el próximo año, se liquidan, claro, porque estar en bodega igual tiene un costo de mantenerla todo un año, así que aproveche y vaya a una tienda, si usted es friolenta, qué sé yo, puede cambiar el clima. En cualquier momento, así que aproveche las ofertas que tienen las grandes tiendas con respecto a la temporada de otoño invierno, ¿ok? Es un dato que servimos acá en la radio de la familia para los más borrachos. No, los más borrachos, sino que los que piensan más a futuro, en el 18 de septiembre, por ejemplo. Las cervezas están todas baratas en los supermercados. Como que la están botando, de que compren al tiro para el 18, pues sí. Claro, Juan Segura vivió muchos años, de que empieza a almacenar para el 18. Mi estimado amigo Alfredo Corona, ¿cómo te va? Muy buenos días.
1: Don David Vital Espinosa, ¿cómo estás, señor?
0: Aquí estamos.
1: Aquí. Reportando sintonía, aquí andamos en el centro haciendo trámite. Un abrazo grande para usted, para los dispersos del grupo, a mi jefe, si es que anda por ahí. Y oiga, ¿qué le parece un temita?
0: A ver, oye.
1: Del Puma Rodríguez.
0: ¿Ya?
1: Que era Baila mi rumba.
0: Baila mi rumba.
1: Baila mi rumba del Puma.
0: Ya. ¿Qué le parece? Vale. ¿En qué tomamos?
1: Un abrazo.

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0: Uy, ya, ya faltan 3 minutos para que sea el mediodía aquí en la radio de la familia. Oiga, hoy día pasadito a las 12:15 más o menos, tenemos la visita del gobernador regional, Ricardo Díaz. Vamos a ir a conversar de cómo está nuestra región, sobre todo en lo económico. Así que no se olvide, el gobernador regional nos viene a visitar aquí en la radio de la familia. ¡Aló!
1: Hola, David, buenas tardes.
0: Hermanito, ¿cómo está usted?
1: Apenado.
0: Yo igual estoy apenado. No apenado, pero yo quería que ganara Argentina, che.
1: Sí, pero no se pudo.
0: No se pudo. Malos partidos,
1: sí,
0: ¿eh?
1: Sí, sí, pero debo conocer que jugó mejor España, ¿eh?
0: Tuvo mal la pelota, sí.
1: Sí, tuvo mal, pero bueno, en 2030 sí estamos vivos.
0: Sí, vos.
1: Y se llama para eso, ¿no? Sí. Ayer domingo me crucé con el Molina, es el doctor Simi.
0: Sí, Raúl Molina.
1: Sí, estuve conversando ahí. Muy gozando, muy caballero este señor.
0: Sí, un caballero, sí. Sí.
1: Me comenzó la tira que hacían ustedes, que era muy buena. Y bueno, algún día voy a ir a donde ustedes, ya llegaremos.
0: Algún día, hermanito.
1: ¿Ya
0: lo diste?
1: ¿Ya me voy a parar eso nomás?
0: ¿Tú sabes lo que tenés que hacer,
1: sí,
0: vos?
1: Sí, dicen por casar. Pero ahí estaremos, no te preocupes.
0: Eso es lo que más te duele, hermano.
1: Vamos de manera. Ya lo dijiste, no te veas bien ningún
0: ¿viste el partido?
1: Día.
0: Cuéntame, ¿cómo viste el partido? ¿Acompañado?
1: No, no, el partido no lo vi.
0: Ah, ¿no lo viste?
1: No, no lo vi, porque estaba aquí en la oficina haciendo unas cosas, unas estadísticas, así que...
0: ¿Ya?
1: Pero iba viendo Emol a cada rato, porque yo me comunico mucho con Emol.
0: ¿Ya?
1: Entonces iba viendo el resultado.
0: Ah, iba ahí sapeando.
1: Y eso, iba sapeando. Así que, pero... Después vi la imagen en la noche cuando llegué a la casa.
0: Ya.
1: Me si estaba llorando.
0: Sí, es su último mundial, po.
1: Sí. Pero va a tener 40 para el próximo.
0: No, pues tiene 40 ya, po.
1: Ah, ¿tiene 40 ya?
0: Tiene 40 ya.
1: No, usted ya no. Pero puede ser si lo pueden llevar de reliquia.
0: Claro, ¿cómo es ahí?
1: Oye, sobre el Mundial, este equipo participante que van a hacer el Mundial, que parece que es Paraguay y Argentina, ¿tienen que eliminarse o van directos?
0: Mira, por norma ellos clasifican directo, pero solicitaron a la FIFA que quieren ser parte integrante de la clasificatoria.
1: Sí, algo escuché también por eso, que sí le, con eso sí le tenía posibilidades.
0: Clasificábamos todo ahí,
1: pues. Claro, escuché eso, pero es que parece que no va a ser así la cosa.
0: Son las lucas, pues, hermanito.
1: Sí, las lucas mandan.
0: Partido de local, tallos llenos, mucha plata que se pierde. Clasificar directo.
1: Ya la visito.
0: Chao, hermano.
1: Que esté muy bien.
0: Igual tú, chao.
1: Chao.
0: Uy, ya es el mediodía aquí en la radio de la familia.
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1: En FM Centro tenemos una nueva hora.
2: 12 horas, 2 minutos.
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3: Don Luis Ayala, tu señora parece que te devolvió el celular, ¿ah? ¿Cómo te va?
4: Hola, hola, qué boludo. ¿Te diste cuenta cómo nos robaron el campeonato, qué boludo? ¿Ah? No, para que te des cuenta, España lo dominó de principio a fin, oye. De principio a fin, el Messi andaba paseándose por la cancha. Así que, bien, bien ganado. Me gustaba España. Saludos para todo el grupo, dispersos y dispersos. Para el viejo changuero. Y para ti, pues. Allí estamos. Recién llegando. Así que, ponete un temita de Rocío Dúrcal, cualquierita, porfa. Gracias. Raulín, Raulín. Ayudando a sentir ahí al hermano Pablo, ya. Un argentino, un boludo, no va, que tiene que apuntar. Los boludos, oye. Y para desembolsar, igual que el locutor, cuesta para que desembolse.

Ya es el mediodía con 11 minutos acá en la radio de la familia, junto a ustedes en este día. Este día lunes, ¿ah? Lunes 20 de julio. Oiga, le tengo un datito interesante. Fíjese que la municipalidad nos acaba de enviar un comunicado, ¿cierto? En el cual dice que una vez al mes, ponga atención, una vez al mes tendrás más tiempo para realizar tus trámites. ¿Sabes que normalmente la municipalidad a las 13 horas cierra las puertas y mediodía nomás se atiende, como tantos servicios públicos, ¿ah? Los bancos, por ejemplo, porque miércoles trabajan mediodía, atención de público, y el resto de la tarde, digo yo. Bueno, fíjense que la municipalidad, una vez al mes, va a atender entre las 15 y las 18:30 horas para tener más tiempo para realizar tus trámites. Por ejemplo, ahora el mes de julio va a ser el 29 de julio, en agosto el 26, septiembre el 30. 28 de octubre, 25 de noviembre y 15 de diciembre. Es decir, una vez al mes amplía el horario de atención para cualquier trámite que usted debe realizar. Entonces, este mes, el 29 de julio, la municipalidad va a atender también en la tarde desde las 15 horas y hasta las 18:30 horas. ¿Me parece bien, ah? ¿Eh? Sí, me parece bien.

0: 12 horas, digo, con 17 minutos, acá en la radio de la familia, lo prometido es deuda. Ya estamos junto al gobernador regional, don Ricardo Díaz Cortés. Se había olvidado de los pobres, pero se acordó de los pobres. Y aquí está con nosotros. ¿Cómo estáis, Ricardo?
1: Estamos acá muy bien, rindiendo cuenta ante la comunidad las cosas que estamos haciendo. Por lo menos estoy más tranquilo. Si ustedes recuerdan, nosotros ya hemos ido haciendo limpieza quebrada por sí, posibilidades de lluvia.
0: A propósito. Así.
1: Entonces, nosotros ya hemos ido generando lo que a nosotros nos compete de cómo garantizamos, porque no tengamos todos estos escombros que lamentablemente nosotros mismos dejamos, los hemos ido limpiando, los hemos ido sacando.
0: Es una cuestión, pero que la gente no entiende así, porque uno limpia hoy día y a la tarde no está.
1: Es que lo que pasa es que la gente no asume que la basura es su responsabilidad. O sea, no se trata de pagarle 10 luquitas a alguien para que te haga el flete y lo bote en cualquier lugar, porque eso te vas a ahorrar esas 10 luquitas, pero después, si hay una catástrofe, todos esos escombros van a llegar a la ciudad y van a arrasar con la gente. Por tanto, nosotros desde el GORE hemos hecho un plan de contingencia, también estamos haciendo un plan de limpieza de bocatomas allá en el altiplano. Yeah. Todo aquello preparándonos por si pudiera ocurrir algo. Yo creo que esa es la labor que tenemos que tener las autoridades. O sea, ya se nos dijo que venía este niño Godzilla, sí. Por tanto hay que prepararse.
0: Oye, antes de entrar al tema principal, ese tema que almuerza comiendo en él, toma desayuno, duerme, en fin, durmiendo en él. Algunos temas se hacen así al pasar, por ejemplo, yo me acordé al tiro de tía, cuando se no sale como titular, como noticia, cerca de 90, 80 autos, no me recuerdo, policiales que están votados hoy ahí como, claro, como gobernación provincial, hoy, bueno, regional, perdón. No puede, no sé. ¿Señalar algo?
1: Sí, por supuesto que tengo que señalar algo, porque, ¿ya? A ver,
0: el no pensando encargado, en que a lo mejor tiene sus propias plata, sí, en fin.
1: El encargado de mantener los vehículos de carabineros, de mantener los vehículos de la PDI, tiene que ser el Ministerio de Interior y ahora el Ministerio de Seguridad.
0: Ah, claro.
1: O sea, ellos son los que tienen que pagar eso. Bueno, nosotros asumimos esa labor, nosotros asumimos ir comprando, nosotros hemos renovado prácticamente todo el parque vehicular de carabineros, pero cuando nosotros
0: hicimos ese compromiso, ¿no me recuerdo?
1: ¿Ah?
0: ¿Hasta el helicóptero también?
1: Claro, porque en el fondo nosotros pasamos los recursos para que se compre un avión. Fíjate lo que ha pasado en el sur, fíjate lo que ha pasado en Copiapó, lo que ha pasado en La Serena, donde han tenido que hacer evacuación y no tienen ni aviones ni helicópteros. No. Nosotros estamos comprando un helicóptero con la FACH y yo creo que hay que ponerle más recursos para comprar un avión, ambulancia para carabineros, porque son elementos de seguridad que se requieren. Ya, entonces nosotros hemos hecho ese inversión de recursos, pero con el compromiso de que ellos iban a pagar las mantenciones, pues, y ahí ya está al debe el gobierno, porque debiera pagar esas mantenciones para los vehículos.
0: Claro, tú tienes mucha razón, yo te lo compro, pero claro, no soy fresco. Uh-huh. ¿Sí o no?
1: Ah, claro, porque en el fondo, pues, si nosotros vamos a hacer la inversión de la compra, que es inversión, sí, que, claro, que ha resultado. O sea, si tú te sin fijas, duda, la cantidad de plata que ha invertido el gobierno regional en la región en seguridad han sido más de 26 mil millones de pesos.
0: Claro.
1: ¿Y en qué ha significado eso? Dice la gente. Bueno, aquí usted tiene más decomisos que nadie.
0: La tonelada.
1: En todo el país.
0: Tonelada,
1: ¿qué? Fíjate la cantidad de toneladas de droga, uh-huh, que se decomisa. ¿Y por qué se decomisa tanta droga? Bueno, porque estamos poniendo controles en fronteras por el tema del corredor bioceánico. Porque tiene que garantizar que el traspaso de carga sea limpio. Nosotros también conseguimos, si tú te fijas, estos camiones de aduana, estos camiones, sí, rayo X para,
0: sí,
1: los camiones.
0: Sí, sí.
1: Y eso ha permitido encontrar más decomisos de droga. Entonces, ahora con el fiscal estábamos hablando, bueno, ¿qué tenemos que hacer? ¿Qué tenemos que instalar en el puerto para que esto sea más seguro, para que esto dé garantías de que no va a estar el narcotráfico? ¿Sí? Todo eso lo hemos ido haciendo. Claro. Pero aquí hay responsabilidad, pues, o sea, la mantención de los vehículos tiene que ser desde seguridad.
0: Toda la razón del mundo, ¿eh? En realidad, pues. También, fíjate que otra cuestión que me marcó justamente cuando lo que conversábamos, la inauguración de la Exponor.
1: Ah, claro.
0: Cierto, donde corren muchos millones de dólares. En el hospital habían 3.000 personas consiguiendo horas, fíjate. Personas de tercera edad llegaron de amanecida. Eso también te puede, no sé, golpear puertas.
1: Lo que pasa es que, a ver, muchas veces nosotros reclamamos contra la

0: lotería, que no tenemos todo. Pero yo le he pasado 11 mil millones de pesos al Servicio de Salud para bajar la lista de espera.
1: No me digas.
0: ¿Y sabes tú que no han sido capaces de ejecutarlo adecuadamente? Entonces, es re fácil culpar a la minería, culpar a todos. Claro. Pero, a ver, aquí la plata se ha puesto. Yo le pasé el año pasado al hospital, pasamos como 12 mil millones de pesos, porque decían que tenían problemas con los medicamentos, con los insumos médicos.
1: ¿Ya?
0: ¿Sabes que esa plata no llegó? Me tuve que poner a reclamar y de hecho este mes conseguí que con la Subdere entregaran la plata y ahora voy a ir a hablar con los dos hospitales. ¿Qué es lo que están comprando? ¿Cómo están usando esos recursos? Porque aquí se han pasado los recursos. Si aquí no hay un problema de recursos, hay un problema de eficiencia.
1: De gestión.
0: Y la gestión está en los encargados, en los directivos de cada uno de los servicios. Aquí hay un servicio de salud, aquí hay una Seremi de salud. Ellos son los responsables que tienen que rendir cuenta. Pero ¿qué es lo que ocurre? Que muchas veces cuando hay baja ejecución presupuestaria, ¿a quién le pegan? Al gobernador. ¿Y quién ejecuta? Oye, es salud, po.
1: Claro.
0: Entonces, pongamos las cosas como corresponde. Porque ahora que he tenido buena ejecución presupuestaria, nadie me ha felicitado. Cuando me equivoco, todos publican.
1: Somos así, ¿o no?
0: ¿Ah? Yo creo que el centro no es así, pero bueno, el resto es así.
1: Oye, aquí tengo, a ver. Bueno, la de traducirle, a ver. Dice, los camiones fletero deberían tener acceso para subir por el Salar del Carmen, el vertedero nuevo. El problema es que tienen que subir a la Negra y después bajar por los por la B400 o sector de la Negra, entrada al sur de Antofagasta, y por eso los fleteros botan la basura en cualquier parte. Puede ser eso, costo, ¿o no?
0: Puede ser, pero a ver, todos saben la cantidad de accidentes que teníamos en Salvador Allende, y hoy en día no los tenemos.
1: Y estábamos enojados con la autoridad,
0: claro,
1: y
0: que el diablo no lo hacían nada.
1: Claro.
0: Entonces, cuando hicimos algo, ahora empiezan con estas excusas. Yo creo que aquí lo que corresponde es que los buenos fleteros tienen que calcular el costo de lo que significa esa vuelta y cobrar lo que corresponde a la persona que quiere botar escombros. Lo que tenemos que entender todos nosotros, si yo tengo un escombro en mi casa, yo soy responsable de eso. Y tengo que pagar para que ese escombro se saque. Ahora, ¿qué podríamos hacer? Podríamos tener centros de depósito para ir poniendo escombros en distintos lugares, que es una propuesta que me hizo la Cámara de la Construcción, y quizás eso podríamos plantear.
1: Se hacía antes, fíjate, no sé si tú te acuerdas, allá por los 80,
0: sí. Sí, o sea, centros de acopio para escombros que después redistribuyan hacia el vertedero o hacia el sistema de acopamiento de basura. Yo creo que eso se puede hacer, pero hasta el momento, como eso no existe, hay que traspasar los costos como corresponde.
1: Oye, ayer fíjate que justamente por la calle Valdía voy pasando y me acordé que tú venías hoy día. Están construyendo el edificio, pero la fachada de Evaristo Montt no se saca. Y al lado está la molinera. ¿Qué pasó con eso al final, oye?
0: La molinera está el depósito transitorio del museo. O sea, todos los registros de conservación de la historia nuestra está instalado en la molinera.
1: Ya.
0: Y lo que se viene es la construcción del gran museo interactivo, que ahí el encargado de eso es el Ministerio de las Artes y la Cultura. Y ellos tienen que plantear ese proyecto y tienen que desarrollarlo. ¿Qué es lo que faltaba?
1: ¿Te acuerdas que algo...?
0: Sí, el tema es el siguiente, que habían unas propiedades que estaban hacia calle Valdivia, que Servio quería comprarla para poder hacer un acceso desde calle Valdivia hacia el museo. Si tú tenías ese acceso, podías construir un museo interactivo para 3.000 personas. Pero si no estaba ese acceso, tendrías que construir un museo interactivo para 1.000 personas porque no llegas a una calle principal. Y entiendo que eso no se logró resolver. Pero eso no es excusa para que el Ministerio de Cultura haga el diseño respecto del museo que se requiere plantear. En lo concreto, el objetivo para el cual se compró se está cumpliendo, porque está el archivo regional ahí.

0: logró resolver. Pero eso no es excusa para que el Ministerio de Cultura haga el diseño respecto del museo que se requiere plantear. Pues se lo Pero compraron. En lo concreto, el objetivo para el cual se compró se está cumpliendo, porque está el archivo regional ahí.
1: Ya.
0: Argentina y Paraguay. Aunque hay otras vías de tránsito, eso se está construyendo. Pero en general, gran parte de la carga que va hacia Paraguay o que viene desde Paraguay y la carga que va hacia Argentina, eso ya está fluyendo hace mucho tiempo. O sea, gran parte de la Paraguay. Producción minera del norte argentino, todos los implementos para las faenas mineras entran por Mejillones y se van hacia Argentina, y todo el litio que están produciendo ellos está saliendo por Mejillones. Gran parte de la carga boliviana está saliendo por el puerto Antofagasta.
1: Claro.
0: Gran parte de la carga que importa Paraguay desde Iquique pasa por nuestra región y se va hacia Paraguay, y el 80% de la carne que comemos nosotros acá en Chile es paraguaya, y esa está entrando por el paso Los Andes. ¿Cuál es el problema que tengo yo? Es que ahora que tienen problemas de clima allá en Los Andes, que está cerrado el paso Los Andes, toda esa carne que nosotros consumimos está entrando por Jama.
1: Ah, no me digas.
0: No sé si tú sabías eso.
1: No tenía idea, fíjate.
0: Cuando se cierra el paso Libertadores, toda la carga, todos los alimentos que entran a Chile entran por acá, por esta región. ¿Y por qué pagamos tan caro si entran por acá? Porque bajan al sur, la congelan en el sur y después la traen de vuelta. Y el vecino y vecina, que por ejemplo no quiere pagar el flete como corresponde para el vertedero, sí paga todo el flete en productos alimenticios, de las carnes, de los lácteos, de los pollos, porque nosotros pagamos que se lo lleven al sur y que se lo traigan de vuelta.
1: Ya,
0: y por eso es que yo quiero el corredor bioceánico.
1: Claro.
0: Porque si instalamos frigorífico acá, si instalamos industria alimenticia acá, deberíamos pagar mucho menos, por lo menos un 30% menos en el costo de la carne.
1: No, y lo que significa para la región, digamos, una gran ciudad, más de lo que somos, ¿no?
0: Es que esto significa...
1: No solamente ciudad, sino que la región en general.
0: Sí, mira, yo creo hay gente que vive peleando con la minería.
1: Claro.
0: Y que reclama que la minería nos trae gente y no genera el progreso. Mi apuesta es buscar otro tipo de industria, o sea, la industria alimenticia, que puede traer mucho más empleo local, que puede instalarse acá. ¿Qué es lo que quieren, por ejemplo, los brasileños, los paraguayos? ¿Ellos exportan a China? Sí. Pero tienen que pagar mucho impuesto en China. En cambio, si fuera un producto envasado en Chile, podrían pagar mucho menos impuestos por los tratados de libre comercio que tiene Chile.
1: Bueno, entonces, eso.
0: Ellos quieren venirse acá a instalar industria, quieren instalar envasadoras, quieren instalar agregación de valor, qué sé yo, las leches, hacer yogur que salga como producto chileno, agregarle valor acá en Chile y sacarlo como producto chileno. Ese es el negocio que a mí me interesa, el corredor bioceánico. No solamente que pase carga al puerto. O sea, está bien que el puerto tenga más trabajo,
1: claro,
0: y eso es más empleo para el puerto. Pero si instalamos industria alimenticia, si instalamos agregación de valor en nuestra región, eso podría generar mucha más ganancia. Imagínate que las madereras brasileñas gastan un 30% de sus costos en secar la madera. Entonces, la otra vez hablamos, oiga, ¿y por qué no la seca ahí en el desierto?
1: Claro.
0: Con la alcaldesa Sierra Gorda hablábamos eso. Oye, ¿por qué no hacemos un nodo logístico en Baquedano, de tal manera que se sequen esos productos ahí? Bueno, esas cosas hay que conversarlas, hay que analizarlas, hay que hablar con SAC, que dé permiso, pero se puede hacer. Y puede ser un muy buen negocio para levantar, por ejemplo, Sierra Gorda o Baquedano como un centro logístico. En Tocopilla, ¿qué podríamos hacer para que haya más empleo? Bueno, ¿por qué no pensamos el puerto de Tocopilla? Y ir potenciando otro tipo de cargas que salgan por Tocopilla. O zonas industriales que permitan traer alimentos. Ese es el sueño del corredor bioceánico que yo tengo. No es solamente traer carga, traer más camiones. A mí me interesa traer industria.
1: Sí, estoy tratando de hacer un resumen con lo que está llegando.
0: ¿Ya?
1: Pero a nivel nacional, digamos, el corredor está listo.
0: O sea, en términos concretos, la parte chilena está hecha, porque tienes carreteras desde la frontera hacia los puertos. La parte argentina, la parte de Salta, falta mucho.
1: La de Ollagüe me impresionó. La de Ollagüe me impresionó muchísimo.
0: Sí, Ollagüe ya está listo.
1: Claro.
0: Pero de hecho, en la reunión que tuve con el presidente Casco, con el presidente boliviano,
1: ¿ya?
0: El presidente de Bolivia quiere traer más productos acá, quiere en el fondo aumentar la industria. Y parece que tiene muy buenas vibras con el presidente Kass, y entonces estamos viendo ahí cómo poder agilizar ese tipo de carga. Ahora, a mí lo que me interesa es cómo la región se beneficia, y para que se beneficie

0: de la región, necesitamos un puerto seco, necesitamos más zona de descanso de camiones, necesitamos distribuir mejor la carga, de tal manera que esta vez sí ganemos y no solamente suframos la externalidad.
1: A ver, fíjate, tengo una auditora que siempre me encanta sacarla al aire, a ver si es algo para ti, no lo he escuchado interno. Ella es fiel auditora.
0: Ya.
1: Y cose allá en Baquedano, fíjate.
0: Ya.
1: Y el requisito número uno para que ella le haga los trabajos, porque es la única, y que escuche la Radio Centro, fíjate.
0: Ya,
1: okay. Así que hay que escuchar todo lo que ella nos manda. Mira, escuchemos.
2: Padre, don Ricardo, un gusto escucharlo y saludarlo. Muchas gracias por todo, porque usted sabe que acá en Baquedano que siempre ha dicho presente. Le voy a mandar una fotito y me ha servido mucho, mucho, usted sabe, pues. Todo eso me ha servido como una pequeña pyme.
0: Claro.
2: Muchas gracias, don
1: Patita Morales, se llama ella.
2: Acá de Baquedano.
1: Le mando un macetero, fíjate.
0: Mira, lo que pasa es que nosotros como gobierno regional hemos redistribuido las platas. O sea, antes casi todo quedaba en Antofagasta, entonces nos hemos ido preocupando de las comunas más pequeñas. Nosotros impulsamos la pavimentación completa de Baquedano y Sierra Gorda.
1: Sí.
0: Y en ese sentido, nosotros lo que estamos viendo es cómo podemos hacer del corredor bioceánico el impulso de los proveedores, de los pequeños proveedores. Porque imagínate, en este momento en la región transitan como 1.500 camiones. Si tú tuvieras una zona de descanso en donde esos camiones se quedan, donde tuvieras restaurantes, donde tuvieras, por ejemplo, comercio, donde tuvieras hotelería para que ellos puedan descansar, ahí se genera un ámbito comercial en donde pueden ofrecerle servicio. Y la vecina podría, por ejemplo, ofrecer servicios de lavado de ropa, ofrecer servicios de cocinería, cosas que hagan que el territorio crezca. Eso es lo que yo estoy pensando. Yo estoy pensando que el corredor bioceánico tiene que ser pensado desde el territorio.
1: Regalaste semilla ya. ¿Ah? Regalaste semilla en Baquedano.
0: En mi campaña regalábamos semilla, regalábamos cilantro.
1: Ahí está.
0: Entonces ahí para la sopita, para que le pongan sabor a la sopita.
1: Oye, no hay como pillarte, porque a mí me gusta pelear, pero no. No tengo por dónde pillar.
0: A mí también me gusta pelear, pero ¿qué querés? Estamos haciendo bien las cosas.
1: Claro, parece que la estás haciendo bien, ¿eh? De aquí, de Tocopilla, me dicen, ¿cuartel de bomberos para allá?
0: Claro, pues nosotros inauguramos el cuartel de bomberos. Teníamos un tremendo lío en Tocopilla, estaban todas las bombas en el centro. Es como si las bombas estuvieran acá y salieran a
1: Paseo Prado. Como pasó un tiempo aquí, ¿po?
0: Sí, po.
1: Los años 80.
0: Claro.
1: Estaba todo aquí, ¿no?
0: Eso pasaba en Tocopilla, porque es como que el cuartel de bombas de pronto le instalan el Paseo Prado afuera y no tenían cómo sacar los carros. Entonces se construyó un nuevo cuartel que está en altura, que permite sacar las bombas, que permite tener la sala del COGRI, del Comité de Emergencia, y así poder actuar mejor. Y ahora estamos viendo con bomberos, de hecho tengo una reunión ahora, tengo que irme rapidito, porque estamos viendo lo que es los equipos usar y estamos viendo la renovación de los equipos de bomberos. Pues a mí me interesa comprar todo el equipo de bomberos, ojalá en mi mandato, que me quedan ya 2 años y medio.
1: También me comentan por acá un grupo de instrucción hoy de carabineros.
0: ¿Ya? Ah, sí.
1: Sí.
0: ¿Te acuerdas del hogar de Ford?
1: Sí, claro.
0: Donde estaba en el fondo era el hogar de menores.
1: El hogar de Cristo, claro.
0: Ya. Teníamos un problema, porque si nosotros queremos más carabineros en la región, necesitamos formar más carabineros.
1: ¿Ya?
0: Entonces, construir demora cierto tiempo. De hecho, es un proyecto muy carísimo. Son como 30.000 millones de pesos. Ya están los terrenos allá en la chimba. La idea es construir. Pero mientras tanto, ¿cómo aceleramos? Bueno, nos entregaron el hogar Lefort a carabineros y lo que nosotros queremos hacer es apurarlo, repararlo, para que se pueda instalar la escuela de carabineros y puedan haber centros de hotelería para carabineros.
1: Sí, por lo que yo estaba viendo ahí, ya no hay grupo de instrucciones, escuela de suboficiales que tiene.
0: Claro, pues escuela de suboficiales. Nosotros queremos un grupo de instrucción, queremos formar carabineros acá en la región, que los jóvenes tengan la opción de también postular a ser carabineros y así tienes más carabineros en calle.
1: Porque... Pero te asegura, digamos, que se van a quedar acá o
0: es que
1: voy mientras, a asegurar.
0: Es que mientras se están formando, ellos tienen que hacer práctica.
1: Ah, ya.
0: O sea, tenemos la calle. Presencia de carabineros.
1: Ah, va rotando ahí la.
0: Claro, pues van rotando. O sea, constantemente tú por lo menos tendrías 200 carabineros por año.
1: Porque nos faltan carabineros, ¿eh?
0: Nos faltan carabineros en todo el país. Por eso es que hay como una ambición de que en cada región tenga su propia escuela de carabineros y ahí los gobiernos regionales estamos poniendo mucha plata para que esto resulte. De hecho, yo no sé si tú sabes, pero de 4 pesos que se invierten en seguridad en Chile, 3 pesos son puestos por los gobiernos regionales.
1: Buen.
0: y es por eso es que yo le reclamo al Ministerio del Interior, oiga, nosotros estamos comprando los autos, manténganlos. Bueno,
1: por lo mínimo.
0: Mínimo. Ahí podía pelear.
1: Ahí. Bueno, Ricardo, te agradezco la visita y como te digo, no te encontré ni una pifia.
0: Estamos bien entonces.
1: Ya anduve buscando pifia.
0: Ah, oye, una visita.
1: A ver.
0: Como una posible pifia.
1: ¿Ya?
0: Se rajó la bandera con los vientos que hubo.
1: Ah, no me digas.
0: La bandera Vicente.
1: El César te va a retar, ¿ah? ¿Eh?
0: Sí.
1: Bueno, el vecino argentino se nos.
0: Claro, entonces.
1: Se nos fue al otro mundo.
0: Quiero avisar que estamos viendo poder bajar la bandera. Yo tenía lista una bandera que me iba a llegar en agosto.
1: Ya.
0: Pero tenemos que bajar, tenemos que revisar ahí la conexión eléctrica que también
1: sí, pues,
0: se nos quemó porque insisten en regar ahí donde no tienen que regar. Y estaríamos cambiando la bandera, yo creo que la vamos a cambiar en 2 semanas más en agosto cuando llegue, ¿ya? Pero para que todos sepan por qué se está bajando, porque en el fondo se nos rajó con los vientos.
1: Qué pena.
0: Ya. Y para que todos sepan.
1: Sí. Ok, Ricardo. Te agradezco como te visita, no te pude pillar.
0: Un gran abrazo.
1: Igual para ti, ¿eh? Chao.
0: Chao.

0: 19 minutos restan para que sea las 13 horas 1 de la tarde. Atención, bomberos, se dirige con su unidad de R4 hasta la intersección de Andrés Sabela y Uribe. Bomberos, se dirige entonces a avenida Andrés Sabela y Uribe. La información indica que fuego dentro de una cámara eléctrica. Cuidado al transitar vehículos y peatones. Entonces está encendida con llamas una cámara eléctrica en la intersección de Andrés Sabela y Uribe. Es la información del momento.
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3: 12 horas, 44 minutos.

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0: Y ya están faltando 11 minutos para que sean las 13 horas, 1 de la tarde. Fíjese que yo estaba poniendo atención porque aquí los arbolitos que tenemos en el Paseo Prat se están moviendo un poquito. Y revisando meteorología, ya estamos en 21 grados, ¿va? Significa que hace calor por la... Así vamos a estar toda la tarde, una temperatura máxima de 21 grados, la humedad relativa del aire sigue bajando, 63%, y la velocidad del viento, aquí lo tengo, ha aumentado un poquito, estábamos en 1, hay 2 kilómetros a la hora en la velocidad del viento. Recordemos que hay una alerta temprana, preventiva, por posibles vientos en la ciudad de Antofagasta, que podría fluctuar entre los 40 y 60 kilómetros a la hora, ya, así que esté atento, para que no ocurra, por cierto. Don JP, cuéntame, JP, cuéntame.
1: Pues no alcancé a hacer la consulta, ¿por qué hay que comprar otra bandera si son dos banderas grandes de la Bicentenario que dejó el gobierno de Sebastián Piñera? Dejaron dos banderas grandes y se hacía cargo el ejército. A eso no entendí yo.
0: Ya. Ya tengo que enviarle la entrevista, ¿cierto?, a la periodista, y ya vamos a aprovechar de consultarle a ella si es que sabe, ¿ah? ¿Ya? O a lo mejor se rompieron las dos. Pepita.
2: Es de una consulta. A ver. ¿Por qué llega en 15 días la bandera que la pidió por AliExpress?
0: Hoy se tremenda. Es gigante, pues, machucado. ¿Cuánto demoráis tú? Creo yo que es gigante. Yo no defiendo a nadie, pero no sé, pues hay que mandarla a hacer, yo creo, porque no creo que estén a la venta banderas gigantes, ¿ah? Como para que todo el país la compre, no creo yo. Ya, así es que, con el reitero, ¿qué vaya a decir ahora, Pepita? Cuidado con el viento, ¿ah? Ponse la mosca a protegerse.
2: Creo que había que preguntar en el Edu.
0: Una de esas, el Edu la trae. ¡Coco! Traen banderas gigantes y capaz que lo traiga, ¿no? Oye, el Edu increíble, tiene de todo, ¿eh? Tiene de todo. Yo no sé cómo los chinos no lo han hecho bajar.

Teníamos un llamado de emergencia, cierto, de bomberos, donde se dirigió la unidad de R4 hasta la intersección de Andrés Isabela y Uribe. Como información preliminar, indicaba que se estaba incendiando una cámara de electricidad. Bueno, y acaba de informar el oficial a cargo, informa que, claro, se trató de fuego en la cámara, pero adivine qué, era quema de basuro, en la cual fue controlada por bomberos. La unidad ya retorna hasta sus cuarteles. Es la información que teníamos en desarrollo.

0: Oiga, no me va a creer, faltan ya 7 minutos para que sean las 13 horas. El tema que promocionó Pepe Olivares esta mañana, tengo, a ver, déjeme sacar la cuenta, pero al tiro. 4-5, sí, 5 solicitudes, fíjate. A ver si repetimos la canción, ¿cierto? Que nos dio a conocer Pepe Olivares, es una canción nueva. Pero antes atendemos este llamado de nuestro buen amigo Ruperto. ¿Cómo te va, Ruperto? Buenas tardes, ya, po.
1: La VIP, mira, te hago el alcance. Las banderas gigantes
0: ya
1: no están a la venta. La fábrica las hace por pedido.
0: Imagino.
1: Hay un programa que mostraba las fábricas por dentro
0: ¿ya?
1: del cable y ahí mostraron. La fábrica que era fuera de Chile es una sola que surge a todo el mundo y esa fábrica las hace a pedido. La puntada de costura no es la misma que se ocupa para las banderas normales. El hilo tampoco. Lleva en las esquinas refuerzo de cuero. La tela es de un grado más grueso.
0: Seguro.
1: Porque son banderas para que duren 3-4 años mínimo. Así que no es llegar y comprar una bandera gigante, como dicen por ahí, que de AliExpress y cuestiones.
0: Claro. Mira, buena aclaración, claro. Como es grande, soporta más viento. Oye, como les contaba, 6 llamados son los que tengo. A ver si podíamos repetir la canción que nos promocionó Pepe Olivares de Nodal, ¿cierto? Cuando la vida duele. Y usted sabe que yo soy fácil, ¿no? Yo me entrego fácil, así que aquí está la canción que nos, a eso de las 10:30 de la mañana, Pepe Olivares nos promocionó esta nueva canción de Cristian Nodal. Ponga atención, mire qué bonita.

no te emociones tanto porque esta no era la canción, po. Ahí sí, esta sí. Si no, está difícil pillarla porque es muy poco espacio. Esta sí, ahora sí, mire, ponga atención. Ponga la atención a la letra especialmente, ¿eh? Lo va a dejar a todos.

0: Bueno, si hay tiempo para meditar, medítalo. Medítalo un poquito. ¿Eh? Muy linda la canción, la letra es espectacular, fíjense.
1: Para ti, yo estuve con el programa, muy bueno. Arte y formación. Acá. Me encantó.
0: Gracias, Patita.
1: Y saludo a todos, que tengan una tarde muy bonita, muy bendecida. Chao.
0: Chao, Patita. Uy, ¿verdad? Todas las 13 horas con tres minutos. Ya, me queda una a propósito, ¿eh? Pongan atención a esta otra letra, pues claro. Con los años que me quedan, nos pilló Teresita.
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Listo, las 13 horas con 7 minutos. Agradecemos su sintonía, la invitación cordial para volvernos a juntar en el día de mañana, martes 21 del mes de julio. Gracias, que tengan buena tarde. Ay, cuidado, cuidado, por si las moscas con el viento, ¿ya? Chao, chao, que estén muy bien.

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4: 13 horas, 12 minutos.
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2: En FM Centro tenemos una nueva hora.
3: 13 horas, 28 minutos. 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
1: En FM Centro tenemos una nueva hora.
2: 13 horas, 58 minutos.
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2: En FM Centro tenemos una nueva hora.
3: 14 horas, 27 minutos.
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1: En FM Centro tenemos una nueva hora.
2: 14 horas, 58 minutos.

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2: En FM Centro tenemos una nueva hora.
3: 15 horas, 28 minutos. 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
1: En FM Centro tenemos una nueva hora.
2: 15 horas, 56 minutos.
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2: En FM Centro tenemos una nueva hora.
3: 16 horas, 27 minutos.

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1: En FM Centro tenemos una nueva hora.
2: 16 horas, 56 minutos.
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2: En FM Centro tenemos una nueva hora.
3: 17 horas, 25 minutos.

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1: En FM Centro tenemos una nueva hora.
2: 17 horas, 59 minutos.
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0: ¿Qué tal? Buen lunes. ¿Cómo están? Gusto de saludarles. Buenas tardes a todos por estar ahí pegaditos a la 103.3. Lunes 20 de julio de este año 2026. Hoy día quiero partir con algo que me parece, pero no sé qué nota ponerle, pero lo voy a compartir con usted. Mire, esto ha salido en varias redes sociales el día de hoy. Yo les voy a contar cómo pasa esta experiencia y cuál es mi entender de la situación, aunque para muchos puede pasar como una más. Y por qué quiero defender un poco el gremio. Les cuento. Hoy en la mañana, nosotros nos levantamos, tenemos que levantarnos muy temprano con mi pareja porque trabajamos ambos desde muy temprano en la mañana. Y tenemos la televisión en estos días, claro, porque está... De hecho, tengo información sobre lo que está aconteciendo hacia la zona centro-sur de nuestro país con este frente de mal tiempo que tiene bastante complicado a muchos compatriotas, a muchas familias. Hay cifras, hay muertos también, hay desaparecidos, hay gente que aún no ha sido rescatada o encontrada. Hay un tema bien complejo acá. ¿Y por qué me parece importante conversarlo como medio? Y a ustedes como auditores, les explico. Cuando tú trabajas en este oficio, en el cual yo trabajo, si bien es cierto, muchas veces podemos cometer fallas, errores de interpretación. Me ha pasado, por ejemplo, hace un tiempo atrás me pasó con una información que era falsa, yo la tomé como muy rápido, pero pedí las disculpas al aire porque me equivoqué. Y eso no te quita lo... Tal vez, al contrario, creo que nos hace bien reconocer nuestras fallas, nuestros errores dentro de un contexto de noticias. Puede ocurrir, hoy en día, sobre todo con toda la cantidad de información que hay en las redes. ¿Qué pasa? Que estamos en la mañana sintonizando un canal y hay una nota, una conversación con un gobernador. Específicamente me parece que es el gobernador de Coquimbo, si no me equivoco, ¿sí? Si no me equivoco, no sé si es Coquimbo, sí, gobernador de Coquimbo y Serena, me parece que es. Están conversando sobre, está la periodista Constanza Santa María, conversando con él. Y antes de ir al detalle, yo, bueno, escucho esto y me quedo pegado en una parte, en una consulta que hace o una reflexión que hace Constanza, que es periodista, lectora de noticias y está constantemente dando la cara a través del canal a todo el país, ¿no? Como información, noticias, qué sé yo. Me parece, ahí me pueden corregir, ¿eh? Me parece que es Mega donde ella trabaja. Puede que me equivoque, pero en fin. No me quiero equivocar con el canal, pero parece que es Mega. Si alguien dice que me equivoco, me lo corrigen ahí en el WhatsApp. Les cuento. Entonces, está el gobernador explicando un poco este tema del COGRIT, de la situación que le está pasando, de que tuvo una conversación con el presidente. Hay un entrevero ahí entre estado de catástrofe con prácticamente otra situación, ¿no es cierto?, que se puede dar o que se puede solicitar, aparte de la zona catástrofe, que cambia mucho a nivel... hay alerta sanitaria, hay un montón de cuerpos legales por los cuales uno puede pasar frente a situaciones como esta. Estoy recordando la aluvión del 91, los incendios forestales, un terremoto, en fin. Y la periodista, y por eso me parece importante conversarlo o reflexionarlo, se manda una frase que el mismo gobernador, de hecho hay una pausa de silencio muy incómoda. Yo no soy experto en la materia, pero después de la respuesta que le da el gobernador a la aseveración de Constanza, me dejó perplejo porque no es que uno se ponga dramático, no, pero me dejó entrever un poco la mirada, y esto te lo digo con total y absoluto conocimiento de causa. Una cosa es hablar de una situación X desde un estudio, como el que estoy yo ahora, abrigado, tranquilo, no mojado, a estar literalmente en la catástrofe misma, aislado, mojado, inundado, incomunicado, sin luz, sin agua. O sea, son dos situaciones, pero totalmente inversas, ¿no? Entonces, claro, cuando uno tiene la posibilidad, a mí me ha pasado mucho, acá hemos conversado, por ejemplo, con varias autoridades muchas veces, escucho lo que dice Constanza Santamaría sobre la petición que está pidiendo el gobernador. Y literalmente está pidiendo más mano, más ayuda. Y cualquier persona con dos dedos de frente, que no tiene curso de periodismo, que no es periodista, que no es ministro, que no es ingeniero, que no es nada, podemos entender, y esto raya un poco inclusive en lo ofensivo o en lo caricaturesco, como se lo dijo el gobernador. Yo les voy a poner el audio para que lo recuerden. Está en varias redes, o sea, ha sido muy repetitivo. Y yo en la mañana se lo comento a mi pareja y le digo, ¿y sabes qué? Qué desubicada, se lo comento así, la conversación de familia. Qué mal la pregunta, qué mal la aseveración de la periodista. Le dije, ahí está equivocada, le digo yo. Porque no le puede decir eso, o sea, no, que no pueda, sí lo hizo. Pero no debe hablar en ese tono con una autoridad y decirle que en qué va a cambiar o... En fin, y eso genera una incomodidad. ¿Por qué? De hecho, el gobernador se lo dice a Constanza sobre el rol que tienen las personas que trabajan en los medios, ya sea radio, televisión o prensa, de la responsabilidad que uno debe tener a la hora de emitir, ya sea una opinión, una aseveración. En las opiniones tú tienes que hacer cargo cuando tú opinas algo, si no tienes conocimiento y causa de lo que está ocurriendo. Porque hablar por hablar o decir las cosas por decirlas es re fácil, o sea, cualquiera se puede condorear y pasar a llevar susceptibilidades. En este caso, siento profundamente que Constanza María se mandó un embarrón, pero de esos, tal vez no es gravísimo, pero la forma, porque las palabras, ojo con lo que digo, cómo comunicas, dicen cosas. El tono en que lo dices, las palabras que utilizas, dicen cosas de ti, de lo que piensas y cómo piensas de la situación. Antes de continuar, quiero que escuchen, es un extracto obviamente de esta conversación de Connie Santamaría con el gobernador de Coquimbo y Serena, me parece que es. Y quiero que presten atención a esta parte del audio. Voy a ver si la puedo. Ahí está, mira.
1: Porque no va a dejar de llover, digamos, con la presencia de los militares. Por eso le pregunto, ¿qué es lo que podrían hacer los militares?

0: armadas, los militares. Pero para eso hay que declarar estado de excepción constitucional. Son como dos cosas distintas.
1: Pero si eso es estado de catástrofe, pues con estado
0: no, zona de
1: excepción constitucional.
0: Perdón, zona de catástrofe. Zona de catástrofe es un decreto que no determina el del despliegue de la Fuerza Armada. El estado de excepción constitucional sí.
1: Sí, lo que le solicité al presidente inicialmente es un estado de excepción constitucional, eso es.
0: Ya, y usted cree que con, si eso ocurriera, si se desplegaran los militares, se mejoraría la respuesta a la emergencia.
1: Ya están desplegados.
0: Porque no van a dejar, no va a dejar de llover, digamos, con la presencia de los militares. Por eso le pregunto, ¿qué es lo que podrían hacer los militares que hoy día no está ocurriendo?
1: Es tener más manos, Connie. No se trata de que los militares hagan llover o no hagan llover. De hecho, me parece un poco insultante lo que me acaba de decir.
0: No, le estoy diciendo que cuál es, en qué cambiaría la situación.
1: No sirve de nada que los periodistas caricaturicen estas situaciones, Connie. O sea, si para ti llamar a más militares es que deje de llover,
0: no quise decir eso.
1: A la gente de la región de Coquimbo,
0: no quise.
1: Entonces, hay que tener mucho cuidado, porque tú eres una persona que tiene mucha influencia en el país y tienes que tener mucho cuidado con las cosas que dicen. No se trata de que los militares dejen de llover, pero necesito más manos. Así que hay que ser responsable en eso también ustedes como medio de prensa.
0: Ya. ¿Mm? Y esas manos, usted dice que se las pidió al presidente de la República. Y el presidente.
1: Es lo que te acabo de decir.
0: Sí, sé, es que quiero para entender. Y el presidente.
1: Porque
0: no van a dejar, no va a dejar de llover, digamos, con la presencia de los militares.
2: Bueno, ese trozo se repite. No va a dejar de llover con más mano. Yo creo que se salió de madre Constanza Santa María ahí. Creo que se equivoca en lo que quiso preguntar, en el fondo, o la forma en que lo pregunta o asevera. Ahora, yo sé lo que ella estaba buscando, porque tampoco es tonta. Estaba tratando de hacerle entender, según ella, al gobernador, que para lo que él aparentemente quiere, tiene que solicitar una de estas dos, una que es zona de catástrofe o zona de excepción, que son diferentes, lo decía yo, cuerpos legales, donde cambia tal vez la forma de reaccionar del Estado, en este caso el gobierno de turno. Hasta ahí aclarar eso está bien, la intención de ella, pero al decir en qué va a cambiar o no va a dejar de llover con que estén más militares en las calles. Y muchas gracias, señor. A la horita que viene llegando usted, está. Es que justo viene llegando el coleguita de otro medio, charchita que tengo acá al lado. Vuelvo. Claro, no va a cambiar, no va a dejar de llover, o sea, ¿para qué? Hablemos de un buen chileno. Lo que le quiso decir, ¿para qué tonteáis tanto? ¿Para qué pedís tanto? Si no porque saquen más militares, la cuestión va a parar la lluvia. Si ella, escuche lo que voy a decir, préstame atención. Si Connie Santa María dijese esta frase en Venezuela, post-terremoto, y un gobernador de Venezuela le dijera, quiero que declaren estado de excepción constitucional por el cuerpo legal que esto tiene, y que significa poner más ayuda humana, material, económica, para lo que viene, que es el rescate. Hasta el día de hoy todavía, yo le digo, yo trabajo con un venezolano. Estoy bastante enterado, y aparte que las redes también lo informan. Si ella hubiese hecho esta aseveración allá, en Venezuela, decirle a una autoridad, sabe que no porque usted saque o pida más ayuda o más gente en la calle, va a rescatar más gente. Eso es, o sea, ¿Se entiende el parangón que ella trata de hacerle ver ahí al gobernador? Al final le vuelve a preguntar, bueno, ¿qué es lo que usted quiere? Porque si yo creo que no es lo que uno quiere, es lo que corresponde. Lo que pasa es que acá hay un filo, y esto es bueno que la ciudadanía lo sepa. Hay un hilo muy delgado entre un cuerpo legal y otro cuerpo legal. Lo que quiero decir, nombres con los cuales se puede categorizar una emergencia como la que está viviendo parte de nuestro país en este minuto. De hecho, mi hijo me acaba de llamar ahora en la tarde, está encerrado en Vallenar. No tienen para dónde arrancar porque tienen cerradas las carreteras. Entonces, yo trato de hacer. Ahora ella, bueno, después con él, yo creo que alguien de dirección tiene que haber hablado con ella. ¡Aló!
3: Aló, Coquito, buenas tardes.
2: Hola, Mauri. ¿Cómo ya. ¿Cómo estás? Buenas tardes, Mauri. Bienvenido. Bienvenido. Entonces, para cerrar un poco la reflexión, me parece gravísimo, de verdad, gravísimo, que ella se haya referido de esa forma, primero que todo, no entendiendo nada, porque, claro, te vuelvo a insistir, cuando tú hablas desde un estudio donde tú estás protegido, de alguna manera, y ella después defiende, pero a rajatabla, que está todo el... Pero si es el deber de la prensa, ahora poner periodistas todos mojados en la lluvia y todo, ya, ese otro tema en el que yo no me voy a meter, estar ahí en terreno, todo. Pero referirse, decirle a una autoridad, como la desesperación que tiene el gobernador, decirle, ¿sabe qué? No porque usted vía más militares o cambie el cuerpo legal de esta situación, va a dejar de llover. Y el gobernador le contesta, más manos, Connie. De eso se trata, tener más gente que nos pueda ayudar. Hoy en la mañana también revisando me llega un video de un helicóptero rescatando gente. Y perdón, voy a decir la frase, ¿eh? Porque me parece importante. Los medios también generamos opinión. Porque cuando se trata de cosas graves o cuando queremos atacar, hace poco mataron un carabinero, otra vez. La frase de Paco Culiao, así tal textual, perdónenme, ¿eh? pero es como mata, como hierba. Cuando hay bronca y rabia y cuando se genera esta lamentable relación que hay entre los civiles y los uniformados, específicamente carabineros. Y ahí yo veo un video, un helicóptero, uno, y carabineros, que en ese minuto están salvando vidas. ¿Y ahí qué es lo que son? Entonces, este tipo de información, cosas como esta, son las que ponen a las generaciones, a los países y a las ciudades, o a las idiosincrasias, a las sociedades, a crecer y avanzar, o a retenerse y frenarse. ¿Se entiende? Entonces me parece muy malo, de verdad, yo no soy periodista, y perdónenme, yo soy un mero comunicador nomás, pero me parece que lo que hizo Connie, la forma en que se refiere en general, porque esto podría haber dicho, ¿se imagina le dice eso al presidente? ¿Usted cree que se hubiese atrevido a decirle al presidente, oiga, no porque usted declare estado constitucional va a dejar de llover? ¿Te imaginas? Póngalo, es el tema, el contexto. Entonces, ojo con eso, porque a veces los medios de comunicación generan, y se lo dice el gobernador, ojo que usted tiene mucho poder, porque, claro, porque es una líder de opinión, está en un medio, puede hablar, puede comunicar. ¿Y cómo lo comunica? ¿Cómo lo dice? Es importantísimo. No es cualquier tontera. De hecho, ella es una privilegiada, al igual que yo, de poder trabajar en este oficio y tener la posibilidad, aunque yo abra el teléfono, como ahora a Mauri lo tengo ahí, y me pueden rebatir, debatir, discutir, estar en favor o en contra. Genial, porque eso es parte del proceso de la comunicación. Pero creo que acá Connie Santa María se equivocó rotunda y profundamente. Trató de hacer pasar piola, decirle, no quise decir eso. Eso dijo, lo dijo textual, está en el audio. No porque usted tenga más militares en la calle va a dejar de llover. Entonces, le minimiza la necesidad al gobernador que se supone representa, porque esa pega a todo esto es del delegado presidencial, que es el presidente de la región. Mauricio, bienvenido, buenas tardes, ¿cómo estás?
4: Bueno, bien, aquí estamos ahí escuchando lo que tú estás, y yo te encuentro totalmente la razón. O sea, yo creo que esta periodista, la Coni Santa María, debiera dar disculpas públicas por las palabras empleadas. O sea, todos cuando hay catástrofe, ¿qué es lo que nosotros, la ciudadanía, siempre quiere? Que salgan los militares de inmediato, ¿ya? Y no solamente por lo que está pidiendo el gobernador, más manos, sino que por la seguridad, independiente de que esté viviendo a Cántaro y todo, hay evacuación, pero tú sabes que igual el ladrón busca,
2: claro,
4: el cómo.
2: Lo que pasa, ¿sí, no? Claro, lo que pasa acá, te vuelvo a insistir, es lo que yo percibo de ella.
4: Claro,
2: no solamente es la lluvia lo que provoca la lluvia y todos los daños colaterales, y entre esos está lo que tú dices.
4: Claro.
2: Recuerda tú que en el estallido social basta con que la gente los busque, ¿eh? Ojo, esto no es un carril mío. En el estallido social o en el ataque político, como lo quieran llamar, cuando quemaron estaciones del metro, cuando la gente salió a las calles y tuvimos meses de enfrentamiento entre la policía, los civiles, le llamaron el ¿cómo se llama esto? Primera línea y todo el tema. Toda esta situación que vivimos, hay infinidades de videos donde los civiles le piden por favor a la PDI, por favor, que los protejan. ¿Por qué? ¿Por qué le piden a PDI? Porque Carabineros estaba sobrepasadísimo. Recordemos que de ahí vinieron una infinidad de bajas. ¿Cómo se llama cuando te enfermas y tal? Licencias. Gente que se tuvo que ir a médico, estoy hablando de Carabineros. Bajas por malo procedimiento, en fin, a nivel legal. Hubo muertos. Entonces, el civil le pedía por favor a PDI, a varios videos yo los vi, pidiéndole por favor, como autoridad, que los protegieran, ¿se entiende?
4: Sí, se entiende. Y recuerda tú de que aquí, acá para el lado norte, en la Plaza Bicentenario, ya, de Bonilla hacia arriba, era todos los días.
2: Sí, claro.
4: Aunque se haya terminado el estallido social, aquí estuvimos un año, y yo creo que un poco más, ¿no es cierto?, con estos vándalos agarrándose con Carabineros. Y ahí fue donde quemaron el...
2: Sí, sí.
4: ¿Cuánto se llama? Sí. En las últimas reuniones que tuvieron con Carabineros, ahí fue donde quemaron, estaba el registro civil, en la Plaza Bicentenario.
2: Claro. Ahora muchos se preguntarán ya, pero ahí... Sí, porque ahí hay una oficina, po. Hasta yo una vez se tramité ahí y hasta ahí llegó el servicio.
4: Sí.
2: Entonces mucha gente va a tener que venir al centro, pagar bueno, el pasaje.
4: Sí, porque hay uno acá, pero ¿qué es lo que pasa? De que mucha gente va al del centro porque le queda más cerca del trabajo y qué sé yo. Porque muchos que vivimos en el lado norte trabajábamos en el lado sur. Entonces tú no sacas nada con ir a hacer trámite al que está aquí en el norte y después tú tienes que ir a buscar, no sé, cualquier documento o cualquier cosa en el norte, después tenés que tomar una locomoción para ir a tu trabajo, o sea, es un...
2: No, pero te estoy hablando, escucha, no, yo hablo de que lo que había ahí, el registro civil que fue lastimado, dañado, por lo peligroso del sector, lo destruyeron y se acabó, o sea, el registro civil ya no se abrió más.
4: Claro, sí.
2: La gente del sector, ¿entiendes? Si, o sea, no se abren supermercados porque alguien se le paró la cola, se hace todo un estudio de mercado, el sector, en fin. Sí. Ese registro civil, que es una entidad de gobierno que presta un servicio, se tuvo que cerrar por el vandalismo, la vandalización, por lo que todos sabemos, y no abrió más.
4: Claro, no abrió más.
2: Entonces el daño colateral a la gente que vive ahí a dos cuadras de la plaza, de no poder, digamos, hacer un trámite más rápido, mejor, si de eso se trata. O sea, imagínate tú que tuvieras un puro supermercado en el centro de la ciudad, y tú vives en Costa Laguna, te invento, o en Coviefi.

0: combustible y prosigues con tu vida y tu camino. Es, de eso estoy hablando. Entonces, volviendo un poco, Mauri, a lo que está pasando con este sistema frontal, que muchos le llaman anormal, que ha golpeado, fíjate que van casi 100.000 personas aisladas, miles de viviendas dañadas. Entonces, claro, lo que incomoda, más allá de las palabras de Connie Santa María, para con esa autoridad, con el gobernador, que lo habrá hecho bien, mal, más o menos, está en una situación, o sea, mientras más ayuda haya, es mejor. Yo no soy tonto, o sea, la gente tampoco es tonta. Obvio que uno tiene que optimizar los recursos humanos, económicos, materiales, lo que tú quieras, pero decirle a una autoridad que no porque haya más militares en la calle ante una emergencia como esta va a dejar de llover.
1: No solamente el cuerpo humano del ejército, sino que los camiones aljibe, digamos, la motobomba.
0: Por eso, no entender nada. Pues si tú ves un militar y tú eres delincuente y sabes que están en un camión a media cuadra de ti y tú querés vandalizar una casa, por lo menos, por lo bajo, la vayas a pensar un poco. Por lo menos. Entonces, no solamente se trata de que ellos estén para resguardar, digamos, para ayudar, para mover gente, para llevar insumos. O sea, hay un servicio tremendo que puede prestar el cuerpo militar de nuestro país, que de hecho siempre lo han hecho, se han portado. De hecho, ahí el gobernador le dice, ya están desplegados. Lo que pasa es que lo que el hombre estaba pidiendo es más mano, o sea, más poder para poder enfrentar esto que no tiene precedente. De hecho, disculpa, Mauri, antes para que ir contigo. Esto yo lo dije la semana pasada y lo dije, ojo, así lo tiré por debajo de la mesa, ojo, que ya están desplegando cuerpos militares hacia el sur y todavía no estaba el frente, no había llegado con todo. O sea, hubo un movimiento ahí que se anticipa un poco a la catástrofe que estamos viendo hoy día. Nosotros tal vez no la percibimos más que sea por televisión o por los medios. Pero dramático, los que somos de Antofagasta y sabemos lo que nos pasó en 91 con un aluvión, que fueron 2 horas de lluvia, 2 horas y cuarto, estuvimos por más de un mes muy mal, muy, muy mal, con problemas de agua, de abastecimiento, de combustible, o sea, hay que entenderlo. Entonces, para cerrar un poco el tema con esta periodista, no sé si lo que tú dices será plausible, que ella pida disculpas. Es lo más humano que podría hacer, disculparse con el gobernador y con la autoridad y con la audiencia, porque la forma en que ella se refiere y lo que dice textual genera una realidad que no es.
1: Claro, es como que si ella estuviera conversando con un doctor y no sé, pues tú te caes, te quebras el brazo y decir, pero ¿para qué va a llamar el doctor? El doctor no le va a dejar el brazo con el tiro.
0: Claro, o sea, uno puede tener muchas interpretaciones, pero bueno, y ojo a que, entre comillas, no es por nada, esto yo lo comenté muy temprano y después me voy enterando que esto sube a las redes, porque el chileno también se informa en general, la sociedad chilena no es tonta, la han hecho pero pebre en los medios, digamos, en las redes sociales, sobre todo, que es donde se puede opinar, porque tú llamar un canal y discutir con una panelista, un periodista, es medio complejo, no te lo van a permitir. Salvo que ellos te llamen y te abran un poco la puerta.
1: Y aparte que la con Santa María no solamente ha tenido este episodio, sino que se ha salido varias veces del libreto, por llamarlo de alguna manera, que no sé si ella no se da cuenta, no sé si después, como tú decías recién, los editores, el director del espacio... después en in situ estaban valiendo, le dirán, oye, ¿sabes qué? Lo que tú dijiste no corresponde, bla, bla, bla. No tengo idea cómo se manejará en el día.
0: Yo pienso, mira, yo no soy experto en televisión, Mauri, pero he trabajado en televisión. Y yo te podría dar casi por que ellos conversaron sobre la misma conversación, la dirección, porque ya están con muela. Ellos trabajan ante cualquier eventualidad, trabajan con muela y dicen, Connie, vamos con tal persona. O le ponen en la pantalla ahí en el teleprompter, que es una pantalla donde ellos van leyendo lo que van diciendo. Le pueden decir, oye, vamos con una nota urgente, tenemos esto. Ya. Tienen que haber dicho, oye, defiende al canal, porque lo hizo a rajatabla. Y lo dijo una y otra vez, que el canal estaba con toda su gente, que están súper preocupados. Si eso nadie lo niega, o sea, tengo que prender la tele. Y el detalle acá es, como tú dices, y mucha gente piensa, ¿qué realidad vive ella y qué empatía tiene ella ante la situación hablando con una autoridad? Porque te aseguro, perdón que lo diga, si esto ella se lo dice, por ejemplo, a una persona

0: que está siendo evacuada, que lo dice, dicho, señorita, por favor, usted que trabaja en la tele, pida al presidente que manden más militares. Y ella le contesta, oiga, no porque mande más militares, va a parar de llover. Pues señora, te aseguro que la empapelan a Garabato, a chuchada.
1: Sí, pero
0: ahí mismo, el gobernador se pasó de caballero de decirle que había sido casi una burla, y lo que usó, que una palabra que me parece muy justa, caricaturizar la situación. Sí. Es cuando tú no entiendes nada.
1: Yo justamente estaba viendo
0: nada.
1: La televisión y no me acuerdo si era el Mega, parece que tenía puesto yo, y estaban rescatando unas personas de ahí con sus animales, los perritos, y todo, que estuvieron un montón de rato sacando.
0: Claro.
1: Inclusive hay un caballo de serie que lo que se le quedó adentro fueron... que no pudieron sacar, los caballos, que tenían unos caballitos, que sé yo, que es todo eso, lo se van a perder porque van a estar con el agua hasta el cuello y...
0: Sí, sí.
1: Entonces que son súper delicados los caballos, pues.
0: No le deseo para nada el mal a nadie, ¿eh? pero siento que Connie Santa María debieran... De verdad, o sea...
1: Claro, pero lo que pasa es que como... Claro,
0: tiene una forma de...
1: Ella vive en un edificio de departamento, porque lo ha mostrado cuando...
0: No lo sabía.
1: De la Divina Comida, ella ha participado. Y ella vive en un departamento bien cómodo, entonces, claro, ella no se moja...
0: Es que... Mauri, mira, es que independiente de donde ella viva, yo creo que no creo que vaya por ahí el tema, ¿eh? Yo te hablo cuando ella está en el estudio, con una distancia, porque una distancia, no es lo mismo ser bombero, estar metido dentro de las llamas, que estar grabando con una cámara de afuera el incendio, perdón que lo diga, no es lo mismo.
1: Sí, yo te entiendo.
0: Entonces ella, claro, independiente que viva en un depa, en un penthouse, en una toma... Eso no puede ser argumento para que ella se refiera de esa manera a la situación, claro.
1: Exactamente, es que ese es mi argumento, claro, como ella vive, como no le pasa nada, entonces ella dice que no va a dejar de llover porque ella se cree que porque no le pasa nada, ella tiene la libertad de decir lo que ella quiera, ¿no?
0: No sé si le habrán llamado la atención la dirección del canal o el director de piso del noticiero, pero por lo bajo de él. O sea, no, algo ella debería, porque trató de sacarse los pillos con el gobernador y no le funcionó.
1: Sí.
0: Y yo creo que uno tiene que ser humilde también a veces, sobre todo la gente que trabajamos en los medios. Hay que ser, primero, yo soy súper agradecido y bendecido, lo digo con total convicción. Mira. De poder comunicar en una radio, no sé si me explico, ya sea en tontera, risa, música.
1: No sé si tú te recuerdas, Coquito, como hablaste en aluvión, cómo fue, la respuesta de todos los organismos de emergencia.
0: Bueno, yo era bombero en ese entonces, claro.
1: Sí, pues tú, lo que era bombero, carabinero... esto civil, que son
0: la defensa
1: civil, todo.
0: Pero ¿cuál es tu pregunta?
1: Es que a lo que voy yo, que ellos tuvieron la respuesta y salieron de inmediato, los mismos militares salieron de inmediato a la ayuda.
0: Ya.
1: ¿Cachai?
0: ¿Ya?
1: No sé si fue porque se decretó de inmediato el estado de catástrofe y emergencia o acá se dio la orden nomás y sin...
0: Porque recordemos... Yo no te podría responder esa pregunta porque no la tengo, no lo sé, pero sí te puedo decir que desde mi organización, desde Bomberos y lo que yo percibí, pasaron tres fenómenos. Primero, que Bomberos colapsó a las 4 horas. Esto fue 1:15 de la mañana, si no me equivoco, puede que me equivoque con la hora, 1:15, 1:20. Me parece que llovió casi 1:45, 2 horas, y con eso fue suficiente para reventar la ciudad. Y Bombero a las 5 de la mañana estaba colapsado, no teníamos casi máquinas. No teníamos máquinas de carros bombas, ¿se entiende? Que estuvieran diseñadas para enfrentarse a una situación como esa. colapsamos. Carabinero colapsado. A nosotros nos toca atender un parto ahí en la segunda comisaría, me recuerdo yo. Ahí mismo. Y así hay un montón de fenómenos. No sé si habrá sido correcto o no. Pero el llamado de atención es, primero que todo, yo no le voy a tirar la oreja a los colegas ni a decirle a la gente lo que tiene y cómo tiene que decirlo. Pero sí quiero defender un poco al gremio, porque y también ser autocrítico en que tenemos una tremenda responsabilidad, sobre todo cuando hablamos de emergencias. Y creo que Connie Santa María se equivocó rotundamente en la forma, en las palabras y hasta en el tono en el cual ella se refiere a la situación. Y esto no es ser ni grave, ni tonto grave, ni alarmista, no, es ser realista. Cuando tú, Mauri, no estás en la mierda, no puedes olerla ni sentirla. O sea, si no estás mojado, si no perdiste tu casa, si no estás anegado, perdiste tus animales, tus mascotas, tu familia no sabes dónde está, y estás en un estudio, es re fácil hablar con una autoridad, súper cómodo, ¿cachai? Y cuestionarlo todo. Y ella creo que se equivoca rotundamente en la forma. Al igual que tú, pienso, por lo bajo debería disculparse con la audiencia, porque dijo, no es lo que quise decir, eso fue lo que dijo. No, porque haya más, ¿usted cree que porque van a haber más militares va a dejar de llover? O sea, eso fue hasta ridiculizar, caricaturizar la situación. Mal. Sí. Eso es.
1: Ahora que ya se quiso como que retractar.
0: Es que está bien, porque ¿quién se quiere, o sea, qué ser humano quiere reconocer que la embarra? Somos repocaso. No es por nada. Todos queremos tener la razón y que el otro tenga la culpa. Mauri, estamos contigo. Un abrazo.
1: Pito, un gusto. Ahí estamos.
0: Chao, amigo.
1: Pito, chao.
2: Es harto, por decirlo así, estúpida la pregunta, tío Coco, porque independiente que a muchos no les guste que anden los militares en la calle, lamentablemente en este tipo de situaciones los militares son los que ayudan, son los que limpian, son los que trasladan. Entonces, hacer ese tipo de preguntas con ese tipo de periodistas bueno, así a veces hay algunos periodistas que hacen, como dice usted, pregunta tonta.
0: Ya. No, o sea, yo creo que no, con Santa María no es tonto. O sea, a ver, cero empatía, cero entender. O sea, tú no puedes tampoco, no se trata, insisto, de dramatizar la situación ni provocarle más drama a la audiencia. No, pero es televisión. Pero creo que se equivocó rotundamente en la forma, y me parece que se pasó de caballero el gobernador, porque la puso en su lugar y le dijo, oiga, usted tiene, y es cierto. O sea, si tampoco no seamos locos. Voy con él, Marco Antonio.
3: O sea, no se abre el supermercado.
4: Buenas tardes, Coquito, por aquí reportando sintonía, llegando recién a la casita. Pues de Martecito, y te sigo escuchando. Un saludo a todas las dispersas y dispersos, a todos los auditores de Radio Centro, que tengan un feliz final de día lunes.
0: Y ahora voy con Yusen.
5: Hola, Coquito, buenas tardes, espero que tengas un excelente turno, un buen regreso a casa y que tengas una excelente semana.
0: Muchas gracias.
5: Todo. Saludo a todos los dispersos y dispersas del grupo, igual que estén bien, que los enfermitos sigan tirando para arriba, igual que tengan una excelente semana en todo. Yo aquí reportando sintonía, recién bajando de La Negra con la muchachada, así que a retomar mis últimas vueltitas del día para irme a descansar. Un temita, Coquito, porfa, de Luciano y Camargo, no puedo negar. Ya, así que nada, aquí como te dije, pegando las últimas vueltitas del día para ir a descansar ya. Así que nada, que estén bien, cuídense y como dije, que tengan todos una excelente semana. Chau, chau.
0: Voy con una nota, antes de ir a la pausa. Hace dos minutos se despachó de la central de alarmas de bomberos un llamado para las unidades B7, B8, que es la unidad de rescate vehicular, y BX7. Mandaron la B8. Esto es hasta la intersección de Avenida Pedro Aguirre Cerda con Bauchita. La información preliminar, caída de un motociclista. Esto a las 18:33. Voy a cerrar los audios con este bloque, con el JP.
6: Hola, Coquito, ¿cómo estamos? JP por acá, te saluda, saluda a todos dispersos. Mi amor, patito chiquito que está en la casita, mi bebé.
7: amo mucho a ti, yo amo mucho a bebé, amo mucho a mi parte chiquita. Buena, pues tío Coco, que estamos felices, pues, coño. Pues le hemos ganado a esos che, a esos chanta, oye. Oye, ojalá que tu invitado, el chanta, no aparezca hoy día, el argentino. Ya, Coquito, y un temita de un español, po. ¿Ah? Un temita de un español, po. Algo de Miguel Bosé, por favor. Voy a ganar, ¿vale?

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2: En FM Centro tenemos una nueva hora.
3: 18 horas, 38 minutos.

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0: Ese es un tema de... Es un tema muy antiguo, ¿eh? Ojo con eso. Ese es un cover de... La otra vez lo comenté yo. 1988, Bellas y Audaces. Con, me parece que es... Valenzuela, si no me equivoco. ¿Me pueden corregir ahí? ¿Sí? Eduardo Valenzuela, si no me equivoco. Voy con la línea telefónica. Ese tema es de... y qué sé yo, qué sé... Ya me voy a recordar el artista, pero la otra vez lo toqué en la versión original. ¡Aló!
1: Hola, ¿cómo andás?
0: ¿Cómo anda? Buenas tardes, ¿con quién tengo el susto de conversar?
1: Con Diego Armando Maradona.
0: ¿Con quién?
1: Con el pibe de oro.
0: Ya, pibe de oro. Cuéntanos tu gracia, pedazo de pollo, ¿qué? Pensaron que iba a hablar del mundial, los papas fritas, pero no. No, ya todos andan hablando, vos me vale. Mira, lo único que voy a decir del mundo, lo único que voy a decir del partido del mundial y todo, bien. Jugó bien España, qué pena por Argentina y que les vaya bien. Listo, sacado.
1: No, para. Lo que pasa es que somos alérgicos al color rojo.
0: No sé qué les pasó. Oye, es que hay tantos comentarios sobre ese tema que hay una revista que se llama The Economist, que si tú lo has visto en la red aparece ahí un jugador justamente pateando la pelota tal cual como se hizo el... Es que esta cuestión es muy rara, no sé qué onda. Todo lo que se comenta, me dio penita ver a Messi llorando. Sí, me dio penita porque el hombre igual dentro de todo uno dice cosas, todo, qué sé yo, pero él quería irse con su mundialito para la casa y es bueno para la carrera, qué sé yo, pero no pudieron. No le funcionó el...
1: Mira, aquí Argentina todos sabemos que es un muy buen equipo, sí.
0: Buenas.
1: No es rival para todo el mundo, sí, para
0: que sí, claro.
1: El problema es que se dieron muchas situaciones anormales de un equipo tan grande como Argentina, entonces por eso la gente comenzó a criticar el juego sucio que
0: es que fue muy notorio, claro, fue, es que es el tema, pinta, fue muy notorio
1: porque sí. Ayer el gol de España fue legítimo, el 2-0,
0: sí, también es discutible, sí.
1: Que, sí. No, cualquier cosa, dile a David Vidal si quiere que tenga un comentarista a la radio.
0: No creo. No, capaz que ni vaya al programa hoy día, o que es, no, un día va, después no va. Un día va, después no va.
1: Ah, no, es que usted sabe que la edad.
0: No, yo creo que el hombre vive muy lejos del estudio. Así, tal cual.
1: ¿Aló?
0: Ya, aquí estoy. ¿Qué más? ¿Qué va a aportar?
1: Oh, bueno, el cumpleaños del David Vidal la semana pasada.
0: Sale, vaya, sí. David no celebra.
1: ¿Cómo que no?
0: No,
1: pero si yo fui, pues fue allí en el Don Orione.
0: Este que es pelado. Te debe estar escuchando el pelado. Ya te va a echar la talla ya.
1: Fue en el Don Orione, ahí lo hizo.
0: No te creo, ¿en serio?
1: Sí, pues hasta las 12 no va, porque a las 12 se encierran todos.
0: Ya, no eres gracioso. ¿Qué más vaya a aportar, pedazo de pollo?
1: Pucha, hace dos semanas que no lo llamo, lo he escuchado así. El otro día usted habló con un caballero como usted ahora, bueno, no lo pude llamar nunca, ocupado, y me encima dejó tomado el teléfono.
0: ¿Cuál caballero, oye?
1: La semana pasada, bueno, que estaban hablando de, no sé, de deporte.
0: ¿Yo hablando de deporte?
1: Sí.
0: ¿Tres horas?
1: Estaban hablando de unas niñas pobres que no tienen ropita ahí en el centro.
0: ¡Sale, vaya! Inventa este. Oye, ¿no? No, pero viste el mundial ya, bien. ¿Te gustó el partido de España-Argentina?
1: Mira, para ser honesto, vi el segundo tiempo.
0: Ya, perfecto.
1: No, el primer tiempo,
0: no, claro, como muchos.
1: Estuvo muy bueno el partido.
0: Sí.
1: Aquí andamos con cosas. Fue un partido de final.
0: Ah, perfecto.
1: Sí, para mí fue un partido de final.
0: Sin duda. Estuvo a la altura.
1: Estuvo a la altura, sí. ¿Viste
0: a Madonna?
1: No, la verdad es que no soy muy adicto a ver artistas que no me gustan. No me gusta,
0: sí, claro.
1: Madonna, no me gusta Shakira. O sea, igual que como para ir a un... Tampoco gastaría, digamos, plata para ir a un concierto, excepto... algún concierto que me lo he perdido tres veces por muchas situaciones.
0: ¿Ya?
1: En realidad me encantan los auténticos decadentes.
0: Ah, los auténticos, ya. Sí. ¿Andas manejando tú, no?
1: Sí, pero voy con manos libres.
0: No, de acuerdo, qué bueno. Pero anda, por eso es que se pierde lente la señal. ¿En qué sector andas tú?
1: Lo que pasa es que, mira, acá por el, no sé si lo puedo decir, Express, Líder Express.
0: ¿Ya?
1: Te lo dije, siempre se pierde la señal.
0: Sí, claro, se pierde, ahí hay un vacío, sí, correcto.
1: Sí, el otro día me llamó una señora, y estuve 3 horas perdido acá.
0: Estúpido. 3 horas perdido.
1: Oiga, Coquito, ¿usted es casado?
0: No soy casado.
1: No, pero no. ¿Tiene su pareja?
0: Sí, claro.
1: Ya, es que me estaba acordando ayer.
0: ¿Mm?
1: Bueno, yo no fui muy pololo, pero había tenido una... Yo tengo 52 años.
0: ¿Ya?
1: Había tenido unas 6 pololas.
0: ¿Usted?
1: No. Y me estaba acordando de cómo nos decían las pololas. ¿Cómo te dice tu polola?
0: A mí... mi pareja me dice amor.
1: ¿Amor?
0: Amor, sí. ¿Amor? A veces cuando está muy, pero muy cariñoso, me dice mi negro. Obvio, porque yo no soy rubio, así que... Claro, pero esas son las... sí. ¿A ti cómo te dicen? ¿O cómo te han dicho?
1: Mira, mi
0: la pregunta. ¿Cómo? No, lo perdimos. Pato, te perdí. Ya, lo perdimos al pato.
1: Aló.
0: Sí, hola, pato, hola. Ahí sí, ya. ¿Cómo te...? Ya, dale.
1: Acabo de pasar por aquí.
0: Ya, cuéntame. Ya, vaya a tener que buscar una mejor señal, pedazo de pollo.
1: No sé, queda un minuto.
0: Ya, de nuevo, última vez. ¿Cómo te decía tu polola?
1: Rorro.
0: ¿Tu primera polola?
1: Sí.
0: ¿Ya?
1: La segunda me decía pelito.
0: ¿Pelito?
1: No sé por qué me decía pelito.
0: Motivos, ella sabrá por qué. La tercera.
1: Papurri.
0: ¿Ya? La cuarta.
1: El burro.
2: Así nomás, pues.
0: El burro, es por lo porfiado será, vos. Ya, la quinta.
1: Tarzán.
0: ¿Y te acuerdas de todos los nombres?
1: Sí.
0: ¿Y la última cómo te dice?
1: Ya, tiene los calzones sucios, este chancho.
0: No, yo no recuerdo de mí. No, de hecho, no recuerdo nada, pachayo. Yo me acuerdo de hace 5 años nomás.
1: No.
0: Sí.
1: No.
0: Tengo. Oye, te mandó saludos la Connie Santa María, güey.
1: Sí, ¿quién es la Connie
0: Santa María? Ah, ya, estamos hablando dos idiomas que no... No importa, da lo mismo, no te preocupes.
1: No, porque si no, que andas en una tanda comercial y qué decirme que eres la Connie Santa María.
0: Te la voy a hacer corta. Periodista que se mandó un cagazo en la televisión hoy en la mañana. Así.
1: Ya.
0: Listo, sí. Esa nomás.
1: Ya, así. Ya sé que es la Connie Santa María.
0: Sí. Me parece que es del Mega, me parece. No estoy... Puede que...
1: Oye, hablando de los argentinos están enamorados del
0: Nene. ¿De quién?
1: Del Neme.
0: Sí, porque el Neme los defendió, que había una onda y todo. Ah, pero el Neme es un personaje y todo bien ahí. Sí.
1: Sí, pues sí. Yo cuando voy a Argentina me encanta todo.
0: Sí, obvio. El Neme.
1: Bien,
0: no, bien ahí. Sí.
1: Simpático el Neme, me cae bien.
0: Sí, agradable el Neme. Ahora se agarró con el ex inspector Vallejos. Creo que tienen ahí un entrevero. De la sexualidad y todo. ¿En serio? Sexy pizza lo comía. Sí.
1: A lo mejor tiene que la meta empresa.
0: Capaz, pues. El Neme.
1: Oiga,
0: dígame.
1: Sí, buenas las canciones de telenovela, ¿eh?
0: Sí, voy a tocar un poquito más, pero yo creo que ya a esta altura no alcanzo porque. Estoy ocupado.
1: Una ley que puede ser, hay un límite de
0: al toque, al toque, al toque. Hay un límite, no recuerdo que haya sido de una teleserie, pero puede que sí. Sí,
1: hay otra que es la de la Aquelarre también, ¿no?
0: Sí, Aquelarre sí la tengo,
1: claro.
0: Sí. Bueno, voy a tocar alguna Martini. ¿Alguna otra o no?
1: El de No, solo veo y no sé.
0: Ay, no sé. Ya, sí. Sé.
1: Ah, no, sí, novela.
0: Ya, perfecto. Sí, ¿Te la programo?
1: Claro. ¿Y la de los Montini? No, esa no.
0: Sí, de la del Montini. A ver, vamos por parte. Primero, Aquelarre.
1: Yo llamé por teléfono al circo y hablo con el circo. No.
0: Buenísimo esa. Esa de llamar por teléfono, sí, buenísimo. A ver,
1: ¿Aló?
0: El club de tenis. Hablo con el descuartizador de Boston. Sí, no me corte. Oye, espérate. Aquelarre, ¿cierto?
1: Ah, dale. ¿Con el ministro de Hacienda? Sí, hola, ministro. ¿Qué está Hacienda?
0: A ver, marrón glacé, champaña, rojo y miel, rompe corazón.
1: Rojo y miel, esa del Queco Yungue.
0: Bueno, ya la voy a programar ahí. Queco Yungue, espérate. Amor a domicilio. El amor está de moda. ¿De qué año Aquelarre más o menos?
1: Perdón, Aquelarre es...
0: Sí, no, claro, si la canción lo ubico. Lo que no me acuerdo es el año. Aquí lo voy a encontrar. 2005, Aquelarre...
1: Hoy ya estaba trabajando y estaba viendo la novela Aquelarre.
0: ¿No te creo, en serio?
1: Sí, casi me vi a mi jefe.
0: Te quedé cuidado, sí, po.
1: Ay, me dijo
0: la. Acá está. Esa canción la canta Douglas. Es de 1999. ¿Cuál era la otra teleserie? Adrenalina, ¿no? ¿Cuál era?
1: La adrenalina esa. Amor, atrévete a amar.
0: Atrévete a amar, ya, ok.
1: Aunque yo no he visto novela.
0: Baila, sin ser. No, se nota. Se nota que no. Ya, la voy a programar también, ¿vale?
1: ¿Y la Torre
0: 10? La Torre 10. Ah, eso es del año 80 y algo.
1: Ya nos fuimos ya.
0: Pero puede ser. La Torre 10, me parece que esa es de Lucho. La Torre 10. No, esa es María José Pozo.
1: Oye, pero fíjate que si tú buscas, hay un melve completo de todas las novelas.
0: ¿Ya?
1: Hasta hace como 5 años atrás.
0: Ah, mira, no, nunca lo había escuchado.
1: Sí, porque yo lo tenía en un pendrive cuando viajaba a Vallenar.
0: Ya.
1: Escuchando, digamos, como una hora de canciones.
0: Inocencia en tus ojos del grupo Psycho, eso es 1993, ya, también lo voy a programar, que me la pediste recién.
1: Exacto. No, hay muchas teleseries, pues era. ¿Y usted qué novela fue la que más le gustó?
0: A mí me gustó mucho La Madrastra.
1: ¿Ya?
0: Marta a las 8.
1: Marta a las 8, yo tenía como un año.
0: Ya, no, yo era un poquito más grande, pero me la veía con mi
1: mamá.
0: No, es que lo que pasaba es que mi mamita ella era asesora de hogar.
1: Ya.
0: Entonces Marta a las 8 le pegaba justo ahí y ahí se ponía a contar sus cosas y todo.
1: Había una que era, bueno, la que tocó recién, Bella y Audace. Me acuerdo que el Happening con Ja hacía un sketch de la novela Bella y Audace con la Eglantina Morrison.
0: Sí, claro, sí.
1: Y la novela se llamaba Feas y Patudas.
0: Sí, me acuerdo. Buenísimo.
1: ¿Qué me gustaba el Javier Coja?
0: Buenísimo, qué pena que se haya perdido ese espacio. Se ha tratado de recuperar con otro tipo de cosas, como el muro, pero sí, hace falta un... Es que ha cambiado la sociedad, está cambiada tanto, que ha cambiado la gente. Pero bueno.
1: Estamos años luz, para ver un Martes 13, un Viva el Lunes, un Vamos a Ver.
0: Claro.
1: ¿Una Ketty? ¿Qué te importa? Coquito, un abrazo grande.
0: Cuídese, mi querido, para tocarlo. Un abrazo igual para usted.
1: Saludos a todos mis auspiciadores y a toda mi gente que nos escucha todos los días.
0: Ya, loco, cuídate.
1: Chao, que estés bien. Un abrazo.
0: Hay gente que tiene tiempo para... En fin, a ver la Pepa, ¿qué me pone acá? Me mandó un audio la Pepa.
3: Hola, Coquito, buena tarde en sintonía. Coño, hoy comemos jamón serrano, ¿eh? ¿Qué dices tú?
0: Motita, pelusa, menos mal que el 70-70 ya no existe, dice mi comadre acá. Ahora le dicen, tómate los remedios. Si se le corta la señal, es que ya va en la segunda vuelta al centro. Echándole el pelo ahí al A ver, el Ferdi pidió Aquelarre del año 99. ¿Es 99 Aquelarre, no? Sí, del 99. Ámame del 93. Ya, ok, lo vamos a programar igual. Ámame.
4: Holanda, Holanda, Holanda. ¿Qué tal, cómo anda, mi amigo Tomás Caniguante? Buenas tardes, buenas tardes, buenas tardes. Bueno, deseándole una excelente semana, una semanita noticiosa. Bueno, con todo lo que está pasando, el Mundial va a quedar de lado, pero todo lo que está pasando acá, mi gente, en el norte, Serena, Coquimbo, Valle, acá en la tercera región, igual complicado, ¿no? Bien heavy. Oiga, amigo Tomás Caniguante, saludar a los dispersas, saludar a todos a la gran audiencia de Radio Centro, a todos saludarlos y al enfermero, obviamente, una pronta recuperación. Y fuerza, fuerza, ánimo a toda mi gente linda de acá del Norte Grande y Serena, Coquimbo, y bueno, en todo general que le ha afectado todo este temporal. Ánimo, ánimo nomás y fuerza. Vamos que se puede. Y si sale por ahí una campaña, le estaré avisando. Ahí estamos, como siempre, ahí tratando de ayudar al prójimo. Eso, amigo Tomás Caniguante. Saludos, saludos. Chao, chao, chao.
5: Coquito, la canción de Eduardo Valenzuela es original de él, no es cover. A lo mejor la está confundiendo con Mañana, tal vez, de Carlos Javier Beltrán, creo que se llama, que es la canción de que canta actualmente Chayanne, Peligro de Amor. Coquito, ¿no ves que va un compadre a 160 kilómetros por hora en la carretera y lo para un carabinero? Justo había un control de carabinero y lo para.
6: Con el
5: señor, ¿cuál es su nombre? Venía a 160 kilómetros. Y el señor le dice, jaja, y me río. A ver, no te hagas nada conmigo a reírte, le dijo el carabinero. Págame tu documento o te vas detenido. Jaja, y me río, le dijo. Ya te dije, te detenido. Lo llevó a la comisaría, le pidieron los documentos, todo. ¿Ya? Y el carnés, ¿qué decía? Jaime Río. Río. Era tartamudo. Oh. ¡Ajú!
0: Tengo mi duda.

0: esta es la versión, claro, tienes razón, esta es la versión de Sergio Fagioli. Es del año 1987. Voy a buscar la para salir de la duda, por si acá. Sí, yo me quedé con la duda porque yo pensé que, yo tengo entendido que era un cover, pero si me equivoco lo corrijo.
1: Coquito, ya que yo ya terminé de hablar contigo por teléfono, los que se cambiaron de radio, que vuelvan nomás. Yo ya terminé de hablar contigo.
0: Esto que son pesados. Ya, tírate al suelo a llorar ahora.
2: JB, no pidáis chañam, ni que va a empezar a cantar la señora y se van a empezar a bajar los pasajeros. A lo que cuesta que se suban.
0: A ver, acá tengo a José, dice lo siguiente.
1: Coquito, muy buenas tardes.
0: Buenas tardes.
1: Pensé que te había mandado un audio ya de un accidente acá en Pedro y Reserda, pasado para Escanto hacia el norte. Motorista, en una colisión, la moto quedó totalmente destruida. El motorista, no tengo mucha información porque no lo veo, pero está la ambulancia, por supuesto. Ya, esto hace rato, en todo caso, ya.
0: Sí, claro.
1: Hace por lo menos una media hora. ¿Sabes?
0: Muchas gracias, igual, por informar, ¿eh? Sí, lo informamos de la salida de bomberos, pero ya los carros volvieron a sus cuarteles. La situación está controlada. Desconozco el estado del paciente ahí, pero sí se sabe algo del accidente de moto. Pausa y volvemos, 7:07.

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1: En FM Centro tenemos una nueva hora.
2: 19 horas, 10 minutos.
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0: Qué buena canción de teleserie. Oye, tenemos polémica con el Care. Sí, lo que pasa es que búscame con neta 1987. 87 puede ser, 88. 87. Ya, 88. Esta es la canción de la teleserie de la banda sonora que fue un exitazo, ¿ah? ¿Eh? Recién yo la toqué. Y el JP me dice que...
1: Ok, lo estuve buscando, investigándote por ahí. Claro, hay una versión que supuestamente de Sergio Fascelli la creó con otra persona el año 87.
0: Sí, claro.
1: Que después dice que fue interpretada en la canción Bella Audace, pero con la voz de Eduardo Valenzuela.
0: Correcto.
1: Que también se le adjudica como creador y autor. Hay una confusión ahí, no sé qué pasará.
0: Ya.
1: Así que, debate.
0: Sí, la canción, ya, yo tengo la versión, lo que pasa es que revisando el álbum, Sergio Fascelli, que es de origen uruguayo y que se nacionalizó en alguna oportunidad mexicano, Fascelli o Fascelli, él tiene un álbum del año 1987, un año antes, cuyo nombre es un personaje, el álbum. Y está escrita la letra y música de Sergio Fascelli con el señor Macías. Parece que es Sergio Macías o Jorge Macías. No lo tengo muy muy claro ahí, pero por ahí va un poco la historia. Y claro, y tengo, de hecho tengo la versión de Sergio Fascelli, que es esta, escúchela. Casi igual. O sea, de hecho es la misma. Es casi la misma.

Bueno, yo investigando, porque trato de... Bueno, uno se puede condorear también, pues sí. Según mi información, recuerden que yo también colecciono algo de música, tengo casi todos los álbumes de Facchelli, los que se pudieron editar, algunos que grabó también en otro idioma. Y claro, me aparece la canción con la misma letra y casi la misma música, de hecho el mismo tema, solo que la versión que hizo Eduardo Valenzuela es un poquitito más pop, más pero no se diferencia tanto. Esta es un poquito más melódica, tiene un beat un poquito en cuanto

0: velocidad, me refiero al beat, un poquito más, pelito más lenta, para los que algo manejan de música. Y claro, me aparece como autoría y como canción ya publicada en 1987. Y Eduardo Valenzuela, claro, ahí hay, sí hay un, puede haber un tema legal, ¿eh? Pero no creo. Pero en cuanto a memoria, en cuanto a espacio-tiempo, la canción para mí original es de Sergio Facchelli, porque sale un año antes. Bella Audace se lanza al mercado en TVN en 1988, que fue un disco exitazo. Ese álbum tenía una... O sea, la banda sonora de esa teleserie tenía una cantidad de canciones muy buenas, que sirvió muchísimo para... Vinieron otras teleseries y al final todas empezaron a hacer música. Pero en esa teleserie del 88, que es un año después de que aparece este álbum, aparece la versión de Sergio Facchelli, perdón, la de Eduardo Valenzuela, que es esta. Pero claro, puede ser que haya un detalle ahí, pero me sigo quedando con la versión de Facchelli, que es un poquitito antes, un año antes, y con la autoría, porque eso está registrado a todo esto.
1: Oye, tío Coco, estamos con los temas de novela. Oiga, ¿qué le parece entonces Los Poncheira?
0: Los Poncheira, eso es de... ¿Qué año? Voy a buscar acá.
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0: Santo Ladrón, Román, estoy buscando, ¿ah? ¿Eh? Los Pincheira. Acá está, eso es del año 2004. Me parece que es el Beto Cueva el que lo canta, ¿no?
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0: ¿Cómo empezaron Los Pincheira? Bueno. Así empezado, ¿sí?

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2: En FM Centro tenemos una nueva hora.
3: 19 horas, 33 minutos.

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0: Coquito, bueno, si esa canción que Valenzuela interpretó y que sale que es de él y ya estaba inscrita antes con Pacheco, parece que estabas hablando tú, difícil entonces que salga inscrita por él, ¿no?
1: Sí, claro.
0: Al menos que haya pasado la mula, así como lo hizo Antonio Pietro con el tema de Chupi Camata.
1: Claro que claro, sí.
0: No la escribió él, es ni mexicana, nada.
1: De origen mexicano.
0: Sino que es una canción adaptada de, sí, de un tema mexicano.
1: Correcto, ¿ves? Sí, claro. Bueno, hay muchas canciones. Últimamente uno se... Yo, por ejemplo, podríamos hacer un programa entero de este tipo de fenómenos. Pero... A ver, voy a poner dos ejemplos. Maldita Primavera, su verdadero nombre es Maledetta Primavera, que es una canción de origen italiano, con una cantante femenina. La populariza a la versión que hace Yuri, es la que se mantiene hoy día en la memoria colectiva de nosotros. Estamos hablando que Italia está en el otro continente, y así hay muchísimas canciones. La de, a ver, voy a poner otro ejemplo. Casi la mayoría de las canciones mexicanas, la gran mayoría, son de origen italiano. Ojo ahí. A ver, está la de Yuri. Hay una canción de, me parece que es de Marc Anthony con su ex esposa, con Jennifer López, que se llama No me ames. Ya, esa canción tampoco es de ellos. Ellos hacen la versión y le queda muy bien por lo demás. Acá, por ejemplo, me escribe, de hecho recién me llamó JP y lo conversamos. Me dice, la canción original coescrita por Sergio Facchelli junto al compositor mexicano, yo lo conversaba, Jorge Macías, fue creada y lanzada originalmente en el año 1986. El artista uruguayo mexicano, como yo les contaba, incluyó por primera vez este tema en su sexto álbum de estudio titulado Viva el Amor. 2 años más tarde, la producción de la telenovela chilena decidió revivir la composición para la banda sonora, convirtiéndola en la mítica versión que interpretó Eduardo Valenzuela. Aquí sale un poquito de la duda el JP también, ¿ah?
2: Tío Goku, liebre en pana en Argentina antes de llegar a Chillán.
1: Ya.
2: Al frente de la compañía de bomberos. Liebre en pana, pista derecha. Está obstaculizando ahí de norte a sur.
1: A ver, repitamos el sector.
2: Al frente de la compañía Argentina antes de llegar a Chillán. Al frente de la compañía de bomberos. Liebre en pana, pista derecha. Está obstaculizando ahí de norte a sur.
1: De norte a sur, así, o sea, de aquí para allá.
2: Gigante acá en,
1: te creo,
2: en la Argentina.
1: Ya, perfecto. ¿Dónde está la, si no me equivoco, esa es la tercera? Sí, la tercera, la compañía Gervasca, Pascual Baburiza, eso está ahí arriba en la Avenida Argentina. Qué buen dato, gracias Alfredo, ¿eh? Si es que hay taco ahí, eviten esa Avenida Argentina arriba, se van a encontrar con ese taco.
3: Ojito, precaución, pista derecha, subiendo Avenida La Minería, hay desprendimiento de roca en la calle, wow. Y eso está desde ayer, perdón, en la huella, eso está de ayer, nadie se ha acercado a sacar esas rocas.
1: Ah, mira, antes del puente El Jote, ahí hay desprendimiento de roca en la ruta. JP, acláramelo, porfa, a ver si te escuchamos bien o mal, por favor. Eso está en la avenida, porque si está en la carretera está peligrosísimo, más el problema que hay aquí en ¿cómo se llama? A ver, dice, el tema principal de la clásica teleserie chilena Bella y Audaz se titula Y qué sé yo qué sé. Fue compuesto por André Macías y Sergio Facchelli. Aquí me mandó otra nota el Marco Antonio. Y es interpretado por el cantante chileno Eduardo Valenzuela para recordar la icónica canción de la teleserie. Ya.
4: Eso está en la... Coquito pronuncia bien el nombre. No es Avenida Argentina, es Avenida Triste. ¡Ajú!
1: Son pesados. Son pesados. ¿Para qué? No hay que reírse de los pobrecitos. Ya perdieron ya. ¿Para qué?

0: Aquí me contesta el J.
1: Sí, Coquito, hay desprendimiento de rocas. Bueno, eso fue ayer con la ventosa que hubo.
2: ¿Ya?
1: Y quedaron ahí. Y los desprendimientos de rocas quedaron ahí en la huella, en la pista derecha. Antes de llegar a la curva del puente Jote.
0: Ya.
1: Subiendo.
0: Subiendo. Muchas gracias, JP. Máxima precaución, muchachos, ¿eh? Eso es importantísimo. Antes de entrar al puente del Jote, hay desprendimiento de roca ahí que está de ayer, seguramente con el ventarrón que tuvimos. La ciudad estaba, pero no decir que gravísimo, pero no se veía nada. Hay una, eso se llama polvo en suspensión, lo que vimos ayer, producto del viento. El viento tan potente que levanta esta, eso es peligrosísimo también, ¿eh? A nivel respiratorio es complicadísimo. Aparte que te queda todo cochino, hubiera visto usted a la quere ayer. Hasta las 5 de la noche ahí limpiando el balcón de nuestro penthouse. Faltan 7 minutos ya para que sean las 8 de la noche. Rake, de México. Yo quisiera.

0: Nos estamos despidiendo junto a los chicos de Camila.
1: Sí, es peligrosísimo eso del viento de suspensión. Muchos quedaron con el pelo blanco. ¿O son así?
0: Humor de JB.
2: Es que los argentinos le tienen miedo a las camisetas rojas. Y además que acuérdate que fue en el mismo estadio donde le ganamos la Copa Centenario.
0: Ya, perfecto, que tengan una buena noche. Ya vienen los chicos de ATD con la última mirada seguramente del Mundial, ¿eh? ¿Sí? ¿Puede ser? ¿No hay fecha local? Ahí nos vemos. Par de minutos y ya estamos con ustedes.

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1: 20 horas.
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0: 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Sean todos y todas bienvenidos.
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0: Estos son los titulares de A Todo Deportes, edición de día lunes. Día lunes.
2: ¿Qué tal? Buenas noches. Se acabó el Mundial. Gloria Bejarano analiza el campeonato y la final.